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1: Bueno, los puesteros que estaban allí en la rotonda de la Virgen de Itatí, en el ingreso de la ciudad de Corrientes sobre la autovía 12, fueron desalojados luego de varios días de intentos de negociaciones y de intimaciones de ese lugar donde estaban de manera clandestina, justamente a pedidos de Vialidad Nacional para poder continuar con las obras de la autovía 12. Estaban esta gente molestando los trabajos de los operarios y no había manera de conciliar su salida de allí, así que vinieron, les levantaron toda la mercancía, se llevaron incluso la camioneta también de uno de los puesteros de allí. Estaban muy muy enojados, pero había 10 intimaciones previas que les pedían y pedidos de buena manera de que se retiraran del lugar, pero no hubo manera hasta que los tuvieron que levantar por la fuerza. 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Gracias al señor José Estilo, hoy en controles técnicos y musicalización, y a todos ustedes, que tengan un lindísimo día. Nos reencontramos mañana. Chao.

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5: Es la hora 10, 8 minutos,
6: temperatura 19 grados, humedad 99%,
7: lluvia en Curuzucuatiá 57 milímetros.
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9: Estas son las noticias del día de Infobae del martes 29 de septiembre. El gobierno denunció que una empresa británica realizó vuelos ilegales de Malvinas a Chile y exigirá sanciones. El gobierno argentino denunció que una empresa británica realizó vuelos ilegales desde las Islas Malvinas hacia la ciudad chilena de Punta Arenas. Además, anunció que intimó al Reino Unido para frenar en un plazo de 2 semanas operaciones para la explotación de hidrocarburos en el proyecto Sea Lion y que comenzará con el procedimiento de arbitraje previsto en la Convención de las Naciones Unidas sobre el Derecho del Mar. El Ejecutivo también instruyó a los equipos de gobierno para avanzar en las gestiones diplomáticas correspondientes en relación con el caso. Se trató de una delegación de empresarios ingleses provenientes de las islas que participaron de una ronda de negocios con proveedores chilenos. El objetivo era avanzar sobre la creación de una ruta comercial entre el archipiélago y el sur de Chile. Por otro lado, el Poder Ejecutivo remarcó que Cancillería y los equipos jurídicos comenzarán con este proceso con el objetivo de impedir la explotación ilegítima de los recursos hidrocarburíferos en la cuenca Malvinas Norte a través del proyecto denominado Sea Lion, así como la adopción de cualquier otra medida susceptible de agravar la situación. Amplían el levantamiento del secreto fiscal de Manuel Adorni en la causa por enriquecimiento ilícito. El juez federal Ariel Lijo ordenó ampliar el levantamiento del secreto fiscal del ex jefe de gabinete para el periodo comprendido entre el 28 de febrero de 1998 y el 31 de diciembre de 2011, es decir, desde que comenzó su vida activa a los 18 años hasta la fecha a partir de la cual ya fue investigado en la causa que se le sigue por presunto enriquecimiento ilícito. El fiscal Gerardo Policita había solicitado la medida para acceder a sus declaraciones juradas, inscripciones tributarias, actividades declaradas, datos aportados por terceros y eventuales adhesiones a blanqueos, moratorias o regímenes de esterilización de activos. La medida también alcanza a su esposa Bettina Angeletti bajo el mismo criterio por el periodo comprendido entre el 10 de octubre de 2000 y el 31 de diciembre de 2011. La industria cayó otra vez en agosto. Las estimaciones preliminares del Centro de Estudios de la Unión Industrial Argentina anticiparon una caída desestacionalizada de 0,3% frente a julio, dentro de un escenario de bajas en buena parte de los indicadores adelantados. El relevamiento elaborado con datos de consumo eléctrico, demanda industrial y consultas a referentes sectoriales indicó que la producción se mantuvo prácticamente estable en la comparación mensual. La lectura cambia al contrastarla con un año atrás. La UIA estimó un retroceso cercano al 5,7% interanual. Con este resultado, la industria acumuló entre enero y agosto una caída de 3% frente al mismo periodo de 2025. El nivel de actividad quedó además 11% por debajo de los registros de 2022 y 2023.
4: Marco Rubio calificó de muy serio el incidente en una base de Estados Unidos en Reino Unido. El secretario de Estado de Estados Unidos afirmó que el incidente registrado durante el fin de semana cerca de la base aérea británica de Fairford, utilizada por las fuerzas estadounidenses, constituyó una amenaza muy seria que involucró claramente a un actor extranjero, aunque evitó identificarlo. El funcionario destacó además la cooperación de las autoridades británicas y anticipó que habrá más información sobre el caso en los próximos días. Las declaraciones del secretario de Estado se produjeron después de que la policía antiterrorista británica informara que 5 hombres detenidos cerca de la instalación militar fueron liberados bajo fianza. Los sospechosos son investigados por presuntos delitos relacionados con explosivos y la preparación de un acto terrorista. Rubio destacó la actuación de las autoridades del Reino Unido y señaló que Washington mantiene contactos con ellas por el caso.
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0: porque bueno, falta poco, falta menos para lo que va a ser un congreso internacional muy importante. Carlitos, ¿cómo estás? Buen día.
1: ¿Cómo te va, Clara? Buen día a vos, a Lucas, a Marisa, a todo el equipo de la radio. El otro día me diste como 8 nombres, yo me acordé de 2 ya, es importante. Bueno, empezando...
0: Somos un gran equipo. Buen día, equipo, y ahí ya estamos todos.
1: Sí, son un gran equipo, siempre nos reciben muy bien y es todo a gusto también poder estar en contacto con ustedes y poder estar en contacto con ustedes para dar esto, para dar a conocer esto que vamos a hablar ahora, como os decía, el primer Congreso Internacional Bubalino y la primer expo de la Asociación de Búfalos de Liberá, aquí en Ituzaingó, una muestra importante se viene para el 8, 9 y 10 de octubre próximo en esta especie, en el búfalo, aquí en una de las zonas productivas bufaleras más importantes que tiene no solo la provincia sino el país. Y para hablar de ello estoy yo aquí desde hace unos minutos con el ingeniero, él es ingeniero forestal, es productor bubalino, es el ingeniero Héctor Ramos, a quien ya le vamos a dar la bienvenida, si te parece, Clara.
0: Sí, lo escuchamos, comience
1: usted. Él es el presidente de la comisión organizadora de esta primer expo de la asociación y del primer congreso bubalino internacional, vamos a decirlo así. ¿Qué tal, ingeniero? ¿Cómo le va? ¿Cómo anda? Buen día.
2: Hola, Carlos. Hola, Clara. Hola, equipo. Bueno, ¿cómo les va?
0: Bien. Muy bien, gracias.
1: Bueno, ingeniero, ahora un poquito más a las corridas o corriendo a mayor velocidad porque se acerca el día, ¿no?
2: Sí, la verdad que este lunes arrancó con todo, muchas consultas de todos puntos del país e inclusive del exterior. Estamos definiendo los últimos detalles, que es la participación de los stands en la expo del día 9. Pero si querés podemos hacer tipo un resumen del evento, días y lugares y demás.
1: ¿Cómo tienen, claro, cómo tienen preparado? Son 8, 9 y 10 los días señalados. ¿Cómo tienen preparado? ¿Cuáles van a ser los escenarios?
2: Sí, el congreso propiamente dicho es el día jueves 8 en el Centro Cultural de la localidad de Ituzaingó. De ahí el día viernes y sábado, o sea 9 y 10, nos trasladamos al multiespacio San Juan Bautista, también de nuestra localidad, está acá todo en el centro, y ahí se va a realizar la expo de la Asociación Búfalos de Liberá 2026. En el congreso la temática es puramente técnico-científica, hay disertantes del exterior, Brasil, Venezuela, Colombia van a estar representados, y también importantes profesionales, productores argentinos, locales, regionales, que van a, en cada uno en su temática, hacer exposiciones y disertaciones. También cada exposición va a estar apoyada por uno o dos moderadores, todos argentinos, y especialistas en la temática de cada una de esas disertaciones. La presencia de estos moderadores es como para que el público en general, productores y demás que tengan incógnitas, les sea más fácil el vocabulario, aunque no manejen el vocabulario técnico, les sea más fácil llegar a estas personas, a estos disertantes, y poder evacuar sus consultas. Ese es el objetivo de ese diseño de charlas.
1: Bien, esto para el día 8, lo técnico, teórico, digamos, va a ser el día 8 en el Centro Cultural. Ahora, para el día 9 y 10, ¿tienen preparado el multiespacio?
2: Claro, exactamente. El día 9 y 10, el 9 van a haber talleres, que el taller tiene un complemento de las charlas que van a hacerse en el Congreso. Un ejemplo claro es el de la lechería. En el Congreso, una señora venezolana, una experta en el tema, va a dar su disertación, el público va a participar con preguntas. Pero en el multiespacio, al día siguiente, va a haber un taller en una carpa acondicionada a tal fin, donde las personas realmente interesadas, o que puedan demostrar, aunque sea un inicio de interés, puedan ver todo lo que se habló.

0: en concretado, es decir, van a ver los quesos, van a ver los salames para el caso de que sea un complemento en un stand, van a ver, por ejemplo, una máquina de ordeñar búfalos que es distinta a la ordeñadora tradicional del vacuno. Es decir, el taller tiene ese fin, poder complementar y hacerlo un poco más visible, más práctico, las temáticas del congreso.
1: ¿Quiénes pueden o quiénes deben participar de este congreso?
0: Toda persona interesada lo puede hacer, no tiene ningún tipo de costo. La inscripción la pueden hacer a través del link de la Asociación Búfalos de Liberá.
1: ¿La inscripción tampoco sin costo?
0: Totalmente sin costo. Lo reitero, pueden hacer la inscripción a través de ese link, pero si alguien no puede, se olvida o lo que sea, el 8 a las 8 los esperamos en el Centro Cultural y se inscriben en ese momento. No hay ningún tipo de restricción al respecto.
1: Clara, el ingeniero Ramos te escucha. Clara González está en el estudio.
2: Sí, ingeniero, ¿cómo estamos? Muy bien, la verdad que repasando todo esto y también la importancia, me quiero quedar un párrafo nada más en por qué se dice que es internacional, porque bien mencionó usted en distintas oportunidades y ahora por supuesto con más razón porque se está confirmando que no es solamente la presencia por ahí de países vecinos que estamos acostumbrados, Brasil, Paraguay, Uruguay, por una cuestión de límite, sino que acá la participación, digamos, internacional va un poquito más allá de nuestro límite, de nuestra frontera.
0: Sí, lo que se trató y lo se consiguió es aglutinar o convocar a profesionales, disertantes y demás, del mayor nivel en cada temática, no importa de qué país sea. Uh-huh. Es decir, no es solo para nuestros hermanos limítrofes, sino para cualquier país donde la actividad bubalina tenga un desarrollo importante, cosa que a nosotros nos pueda servir para aprender las experiencias que esa gente trae de otra zona. Es la misma especie, hay ambientes muy parecidos. Venezuela tiene sus llanos comparados con nuestros esteros de Liberá, uh-huh. Tienen ciertas similitudes. Colombia también con algunas zonas serranas como la nuestra de Córdoba. Algunos llanos también, o llanuras como las de Santa Fe, todas van a estar representadas tanto en los extranjeros como en los

Sí, el búfalo está muy arraigado en nuestra provincia, es la provincia que más búfalo tiene en el país. Junto a provincias vecinas estamos tomando mucho contacto, tenemos un ímpetu parecido, por ejemplo, Santa Fe, Córdoba, Misiones, ni hablar. También tenemos contactos importantes con Chaco y Formosa, algo de Entre Ríos. Todas esas provincias van a estar presentes en nuestro congreso y la expo. Pero también hay que destacar que en 22, 23 provincias del país hay búfalo, obviamente con otras cantidades, otro tipo de clima.

0: de campo, principalmente lo que es el pequeño y el mediano productor. Hacia ahí apuntamos.
1: Carlitos, te dejo a vos ahí el cierre de la nota.
2: Bien, gracias Clara. Yo me quedaba con esto, ingeniero Ramos. La posibilidad de estar en contacto con disertantes de esta talla y con conocimientos en la producción bovalina de manera gratuita, un encuentro de este, un congreso de esta envergadura de manera gratuita es importante y le requiere a usted también un mayor trabajo, ¿no?
0: Sí, claro. Pero bueno, contamos con el apoyo incondicional de lo que son las autoridades municipales y provinciales. Sin ellos esto no sería posible. Cada cual aporta la logística, la parte económica y demás que tiene, y así, con el trabajo de Búfalos de Liberá, el INTA, con nuestra agencia local que tiene un empuje muy importante, la Facultad de Ciencias Veterinarias, con profesores que son realmente unos genios y con mucha experiencia, es que se está llevando a cabo esto. Pero bueno, son cinco patas bien definidas y todas empujamos por igual.
2: El gobernador Juan Pablo Valdés los vio crecer como asociación.
0: Claro, claro, nacimos prácticamente con su gestión como intendente y ahora tenemos igual o mayor apoyo a nivel provincial.
2: Invitamos a Clara y al equipo a comer búfalo esos días, ¿no?
0: Sí, por supuesto. El día viernes va a haber un tradicional búfalo asado entero que se da al público en general, gratis por supuesto, en sándwich, como para que la gente pruebe la carne, se vaya quitando algunos mitos y no tenga miedo de consumir la carne de búfalo como búfalo.
1: Claro.
0: Entonces, después también va a ser el sábado, va a haber uno o dos animales enteros, depende, la parte climática es lo que nos está por ahí limitando un poco a hacer una proyección con más precisión, pero va a haber para probar y serán muy bienvenidos.
2: Bien, a esto sumado también, Clara, te cuento que me decían que el 40% del consumo de carne aquí en la localidad es de carne de búfalo. Este dato me pasaban extraoficialmente la vez pasada. El 40% de la carne que se consume en Ituzaingó es carne de búfalo. Así que la invitación está hecha 8, 9 y 10 de octubre, desde las 8 de la mañana del 8 en el Centro Cultural. El primer Congreso Internacional Bubalino y la primera Expo de la Asociación de Búfalos de Libera.
1: Gracias, Carlitos. Gracias, ingeniero. Buena jornada. Hasta luego.

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2: Buenas noches. Y Tomatequia.

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17: Es la hora 10. 40 minutos.
18: Temperatura 19 grados. Humedad 99%.
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0: Así es, bueno, hoy seguramente a la noche estaríamos emprendiendo la misión junto a otros 11 gobernadores y arrancando esta ronda de inversores con inversores, buscando las mejores posibilidades para cada provincia y nosotros en particular trabajando fuerte para que lleguen a Corrientes.
1: Bueno, voy acompañando lo que es el 86 aniversario de Riachuelo, también anunció obras acá para la localidad.
0: Sí, sí, yo creo que Riachuelo, cuando usted pasa y mire, cada vez va más grande, ¿no? Y se desarrolla más y cada vez necesita de mayor acompañamiento para desarrollar su infraestructura. Muchos correntinos también empiezan a elegir Riachuelo para venir a vivir. Así que, como conversábamos con el intendente, trabajar es dentro de la prioridad que tiene la municipalidad con las obras que son necesarias para desarrollar y hacer seguir haciendo crecer este municipio.
2: Bueno, ahora viaja a París, lo decía con el colega, ¿con qué expectativas va Corrientes?
0: Bueno, nosotros vamos con muchas expectativas porque, obviamente, este acuerdo que llevaba parado casi 40 años, hoy es una realidad, que es el acuerdo de el Mercosur con lo que es la Unión Europea. Estas oportunidades abren puertas nuevas, abren puertas para las exportaciones, abren puertas para la industrialización de la materia prima aquí en nuestra tierra, y es lo que más nos interesa. Como nosotros decimos, sabemos que Corrientes tiene lo que necesita el mundo, tenemos alimento, tenemos energía, tenemos tierra, tenemos mucha gente con ganas de querer desarrollarse, y por eso estamos en la búsqueda de socios que nos permitan a nosotros desarrollar e industrializar y darle valor agregado a esa materia prima aquí en nuestra tierra, y hoy sin tantas restricciones poder ser Corrientes en su polo exportador a Europa. Sí, tenemos varias reuniones con programadas con varios inversores, también con un grupo que puede llegar a financiar lo que es el nuevo puerto de Corrientes, y eso significa trabajo, significa desarrollo, significa seguir sosteniendo ese rumbo en lo que es buscar la logística y la competitividad y la conectividad al mundo.
2: Habló de puertos, el presupuesto nacional incorporó fondos particulares para lo que es el puerto de La Valle, también trabajando en el puerto de Sombrero. Digo, Corrientes también va mirando hacia el río.
0: Sí, yo creo que cuando uno hace esta ronda de negocios, la principal pregunta de los inversores es, bueno, esta materia que industrializamos, ¿cómo la traemos al mundo, no? Porque obviamente, cuando uno analiza Corrientes, Corrientes tiene 1.200.000 habitantes. Si hace epicentro en la capital, estamos en 4.5 millones. Y si hace epicentro en la provincia de Corrientes, alcanzamos los 10 millones. Entonces, obviamente que la propuesta está en cómo nosotros sacamos todo esto que queremos industrializar al mundo, ¿no? Cómo hacemos que sea atractivo y cómo ellos pueden, desde este punto del mundo, conectarse a los distintos mercados. Y ahí la respuesta pasa por la logística, pasa por ir a través de los puertos, por ir a través de los aeropuertos, del tren que está en camino de volver a privatizarse, y de esta manera vamos a encontrar la solución logística, que es la pregunta a cómo bajamos el costo en materia de flete.
2: Gobernador, preguntarle porque Corrientes también mostró una de sus mejores facetas que tiene que ver con el turismo en la Feria Internacional en Buenos Aires. ¿Qué balance puede hacer?
0: Bueno, lo veníamos diciendo, yo creo que Corrientes, más allá de toda su materia prima, tiene la posibilidad fantástica de apostar a la industria del turismo. Yo creo que después de tanto conversar, de trabajar codo a codo con los intendentes también empiezan a ver la posibilidad que, independientemente del tamaño de cada localidad, la naturaleza que nos dio esa bendición nos da la posibilidad de explotar nuestros paisajes, de nuestra cultura, de encontrar atractivo para la gente, y eso ha hecho que en la FIT Corrientes sea protagonista y muchos empiecen a mirar, y que nosotros encontremos en la FIT, en la Feria Internacional de Turismo, justamente los operadores más grandes de turismo del mundo que empiezan a consolidar el destino Corrientes, que es esto que venimos trabajando hace ya un tiempo y que hoy la estrategia de comercialización ha cambiado a través de este Corrientes paraíso en la tierra.
2: En el ámbito político, después de lo que ha sido la votación en el Senado de lo que es zona fría, el fin de semana el jefe de gabinete de Santilli confirmó que a partir del 1 de noviembre entraría en vigencia lo que es zona cálida. ¿Lo ve con expectativa?
0: Bueno, nosotros lo veníamos trabajando, decíamos que necesitábamos un trabajo en conjunto para lograr la votación de lo que es justamente la ley de zona fría. que no es una ley más, es una ley que ha redistribuido los subsidios, que ha redistribuido las tarifas. Cuando nosotros miramos a quienes beneficiaba, que era a Mendoza, a Córdoba, a Buenos Aires, a Santa Fe, hoy con esta nueva redistribución, el norte grande, va a poder tener una tarifa diferenciada para zonas cálidas y muy cálidas. Es una medida que trae igualdad, que trae un poco de justicia, pero era algo necesario cuando uno empieza a pelear la igualdad en la Argentina, ¿no? Porque hay que destacar que hasta acá todos aquellos que hoy han sido modificados ya contaban con una tarifa diferenciada, y todos estos años nosotros no habíamos contado con ningún tipo de tarifa diferenciada.
1: Claro, justamente eso, nunca la coparticipación fue pareja para Corrientes.
0: Así es, entonces yo celebro, era una medida que nosotros teníamos que dar. El ministro de Economía se había comprometido y dijo, nosotros del ahorro que podamos tener queremos, si se da la ley, invertir el 50% en redistribución de tarifas, y esta redistribución va a empezar a tener efecto a partir del 1 de noviembre, y ya si Dios quiere la semana que viene la resolución ya va a estar en camino, y eso nos va a permitir a nosotros tener el consolidado de todo este proceso. No obstante, hablábamos con nuestros senadores de enviar una ley y trabajar en una ley para que esto quede firme y que sea así siempre.
1: Bueno, gobernador, y hablando de naturaleza, ¿cómo sigue Corrientes preparándose al fenómeno del Niño, ¿no? Porque tenemos que decir que siguen las alertas para lo que es la zona de acá de Corrientes.
0: Bueno, seguimos con obras en los diferentes municipios, hemos alquilado más maquinaria, estamos colaborando con cerca de 19 municipios en este momento, trabajando constantemente, ayudando a los desagües principales. Sabemos que nunca vamos a estar preparados del todo, porque el fenómeno de la lluvia es así, uno se prepara para 100, llueve para 200, pero sí estamos trabajando para que las diferentes obras de infraestructura nos permitan estar mejor preparados. Ahora, casualmente, esta semana estaríamos llegando ya con lo que es la nueva conexión del desagüe fluvial, del canal fluvial de Palmira, la Palmira, que es este canal que va a buscar aliviar todo lo que es la zona de San Luis del Palmar, una zona que siempre se ve muy afectada por las lluvias. Ya hemos avanzado mucho y esta semana seguramente vamos a comenzar con el plan de perforar la ruta 12, que era una obra que nosotros ya la teníamos en carpeta. Hemos llegado, hemos concluido también esa gran obra que era el Pirayuí. Ya hemos no solamente hecho el desagüe nuevo, sino que hemos reconstituido las bases del puente que estaban sobre la avenida Maipú, y de esta manera ya ese puente y esa arteria principal de Corrientes no corre riesgos. Así que queda continuar y queda con mucho trabajo todavía por hacerse en la capital en materia de desagües, pero lo venimos haciendo, no nos vamos a detener, y bueno, todo lo que el tiempo nos permita vamos a trabajar para estar mejor preparados.
1: Muchas gracias.
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11: Es la hora 11. 6 minutos. Temperatura 21 grados. Humedad 99%.

0: Cae fuerte la faena, crecen las exportaciones y se derrumba el consumo. Datos oficiales dan cuenta de que la faena vacuna sigue cayendo. En agosto la baja fue del 13% interanual. Al mismo tiempo crecen las exportaciones, que en agosto sumaron 90.000 toneladas. En este contexto el consumo cae en forma significativa. Exportadores de carne vacuna y analistas del sector analizaron lo que está sucediendo y las perspectivas para la actividad. Comercio mundial, pese a las turbulencias, Argentina enfrenta una gran oportunidad. En las últimas horas el mapa de comercio mundial volvió a modificarse debido al avance de las negociaciones para la reducción de aranceles entre Estados Unidos y China. En este contexto, especialistas señalaron que la Argentina, como gran productor de los principales productos que demanda el mundo, está en condiciones de adaptarse a los cimbronazos del comercio global y aprovechar las oportunidades. Finalmente, advirtieron que todavía se necesita corregir cuestiones internas que mejoren la competitividad, como la baja de costos y la infraestructura. Biocombustibles, el proyecto ya está en diputados y despierta expectativas en la agroindustria. La Cámara de Diputados ya está en condiciones de iniciar tratamiento del proyecto de reforma integral del régimen de biocombustibles, que ya tiene media sanción del Senado. La nueva ley genera expectativas entre los exportadores por el potencial para impulsar nuevas inversiones, generar empleo y ampliar el agregado de valor de la producción, tanto de maíz como de soja. Desde la agroindustria también destacan la posibilidad de fortalecer la transformación local de materias primas y ampliar las oportunidades de exportación. Comenzamos desarrollando este último tema, la ley de biocombustibles, que ya tiene, recordemos, media sanción en el Senado y que dentro de muy poquito se va a empezar a debatir en la Cámara Bajo, en la Cámara de Diputados. Hablamos sobre esto con Gustavo Idíburas, titular de Ciaracec.
1: Y el voto creo que es el reflejo de lo que significan los biocombustibles, que es un desarrollo agroindustrial federal. Provincias como Jujuy, Salta, Tucumán, Córdoba, por supuesto, Santa Fe, La Pampa, Entre Ríos, buscaron un acuerdo y hoy tenemos un proyecto con media sanción que implica crecer del 7,5 al 10 en biodiesel y llegar al 15 en biotanol. El maíz va a tener mucha posibilidad de seguir creciendo, el biodiesel de soja algunos puntos más, y esas pymes, algunas de estas empresas, van a poder seguir trabajando sin ningún tipo de competencia hasta el 2036, es decir, que tienen 10 años adicionales de adaptación. Van a tener un corte final del 4% el mercado, y después van a tener la posibilidad de entrar al otro mercado, que es el mercado libre del 10, apenas termine el 2036, y la realidad es que no requieren una gran inversión. Es asociarse con alguna empresa extrusora o poner una fábrica de aceite y tratar de producirlo en los lugares donde están. Son zonas de producción de soja, así que lo pueden hacer, con lo cual no veo inconveniente alguno en ese sentido. Y la posibilidad que tiene sí la Argentina es de despegar por primera vez en este tema, donde hoy el mundo está todo dedicándose a los biocombustibles y Argentina estaba apagada. Así que bueno, este proyecto de ley le toca ahora a la Cámara de Diputados y esperemos que lo apruebe prontamente.
2: No es tan así como lo definen grandilocuentemente, que es un certificado de función prácticamente para estas pymes regionales.
1: No, por otro lado, veamos también el tema empleo, porque muchas veces se ha hablado y se ha exagerado con esto. Estamos hablando de que algunas de estas empresas tienen un empleo promedio de entre 15 y 20 personas. Cuando el sector agroindustrial exportador en la parte de biodiesel tiene un empleo superior a 30.000 personas. Y hoy están absolutamente apagadas esas fábricas. Entonces la posibilidad, me parece, de empleo es todo lo contrario. Va a haber un incremental de empleo naturalmente con esto, sobre todo en biotanol, que se vienen nuevas inversiones, especialmente en maíz, en Córdoba y en Santa Fe, pero también las nuevas posibilidades. ¿Por qué? Porque el gobierno prevé un 5% adicional de coprocesamiento que puede implicar también residuos agrícolas y producciones de aceites adicionales y todo, y también la posibilidad de hacer biocombustible de aviación civil y biocombustible de uso marítimo, que por primera vez la ley lo permite, con lo cual puede haber nuevas inversiones en ese sentido.
0: Gustavo Idíburas, en otra parte de la entrevista con nuestros compañeros, también se refirió a la cosecha importante que se avecina en la campaña 26-27, si bien va a ser menor a la actual, va a ser muy importante en cuanto a los precios.
1: Venimos de una ley que lo que hacía era darle una gran rentabilidad a pocas empresas y castigar al consumidor de gasoil. Hoy lo vimos acá en el lanzamiento de cosecha gruesa, el mayor incremento de costos para el productor agrícola argentino es el gasoil. Entonces, no podemos seguir regalando precios cuando es un costo tan trascendental para la agricultura argentina. Si dejamos un mercado liberado, claramente el precio de gasoil puede bajar porque vamos a tener alta calidad. Hoy le estamos vendiendo a Europa de altísima calidad, no podemos vender al mercado interno con esa calidad, vamos a empezar a vender de a poco, y por otro lado un precio mucho más competitivo. Entonces me parece que es una historia de ganar-ganar para toda la cadena de valor.
2: Hablando de cadena de valor, tenemos datos frescos aquí en la bolsa, las proyecciones para esta campaña gruesa. ¿Cómo la exportación va a capitalizar todo esto con este escenario aparte a nivel internacional, ¿no?
1: Sí, por suerte las estimaciones que se vienen haciendo y que hoy están siendo presentadas acá indican que tenemos una segunda campaña récord. 157, 158 millones de toneladas, es realmente estar en una nueva Argentina en ese sentido.

0: colocar un mayor volumen, pero este año hemos demostrado que teniendo 28 millones de toneladas de trigo, estamos colocando entre 17 y 18 millones de toneladas a mercados que hacía muchísimos años que no estábamos, desplazando competencia. Estamos en el norte de África, estamos llegando cerca del Mar Negro con el girasol, por ejemplo, que antes también era impensado, teniendo en cuenta que el Mar Negro son los grandes productores de girasol. Así que, y en maíz, claramente también, 125 mercados este año de abastecimiento. Así que, bueno, un futuro promisorio. Esperemos que el régimen climático del Niño nos acompañe y no nos castigue.
1: Hablamos ahora de los mercados de granos. Les contamos cómo cerró la operatoria tanto en la Argentina como en Estados Unidos en este arranque de semana. Comenzamos la operatoria en el mercado internacional, que ocurrió en Chicago, en Estados Unidos, una jornada bajista para los principales contratos de futuros. Baja importante en este día lunes, el trigo de diciembre de 2026, $253 la tonelada, una caída de $5.80. El maíz, diciembre de 2026, $202, una baja de $2.35. Por último, la soja se llevó la peor parte en este día lunes. Noviembre 26 cerró $473 con una baja muy importante de $11.50. Vemos el mercado doméstico, valores en dólares por tonelada para la operatoria en el disponible. Repasamos Rosario, copiando la tendencia internacional, baja para el trigo, el maíz y la soja. El trigo $227 la tonelada, el maíz $195, la soja $367 por tonelada. Vemos finalmente el mercado disponible local, valores en pesos por tonelada. Repasamos la operatoria en la Plaza Rosarina, el trigo operó en baja, 337.240 pesos, el maíz en alza, 300.455 pesos, la soja también en baja al igual que el trigo, cerrando la jornada 562.455 pesos la tonelada. Por último, el girasol no sufrió modificaciones respecto del viernes y operó a 736.000 pesos la tonelada. La información de los mercados de granos.
2: Cuando la gente vive en el campo, porque trabaja y vive de el campo, cada tanto tiene que venir al pueblo. Ahora ya es más fácil, hay rutas asfaltadas, la gente suele tener alguna camionetita, pero cuando se tenía nada más que sulky, jardinera, volante como medio de transporte, había que organizar el viaje. Y medio como a veces hasta quedarse de un día para el otro porque los caballos no aguantaban el tirón de ida y de vuelta. Y siempre había la casa o de un pariente o de algún amigo en el pueblo que nos asesorara para tal o cual trámite, que nos permitiera quedarnos en la casa porque había que hacer un ayuno para hacer un análisis al día siguiente. Entonces esa gente era muy apreciada por los del campo, entonces el primer gesto era traerle algo, ¿sí?, cuando venían, que nunca avisaban cuando venían, si no hay teléfono. Entonces venían, lo primero que bajan con unas bolsitas, con zapatitos de tronco, huevos caseros, huevo de gallina, uno dice huevo casero. Es una barbaridad que se dice, pero es de gallina. Había uno medio mala vuelta. Dijo a mamá que le mande media docena de huevo casero, dice, de gallina, acá nadie pone huevo. Dice, de gallina. Viste, algún salamito en grasa, alguna cosa, y bueno, y la gente, dueño de casa, que te dice, pero para qué se molesta, pero agarra. Y este era el caso de una señora mayor que venía ya con la nieta, pero la nieta no era una criatura, andaban los 18 años ya con el secundario terminado, y es la que la ayudaba a la abuela a hacerle los trámites, las cosas, porque ella era media torpe, muy, no por los años, sino porque no había sido muy, muy instruida. Y llega doña Felisa, pero qué gusto de ver a doña Felisa, pero baje, y bajan las cosas. Bueno, ¿y en qué le puedo ser útil? Ay, dice, lo primero un baño, porque vienen del campo. Y bueno, gente mayor, tiene más exigencias en ese sentido. Dice, bueno, ya le hacen pasar el baño. Bueno, y ahora acá, mire, yo antes de, pues tenemos que ir a hacer la lista de mercadería, ahora llevarle a la provista. Pero queríamos a ver si podemos hablar por teléfono, dice, con los Martina, dice, para no atravesar el pueblo y a ver si no están. Y entonces para decirle que vamos a ir para allá, que tenemos unas cuantas cosas para ellos. Y hable, no, yo no, y si yo esas cosas no.

0: hablé, nunca hablé de inglés, que hable mi nieta. Y dame la, el teléfono, bueno, acá está anotado. Y la chica, muy despiertita, se ve que sonaba y no contestaban. Y la abuela inquisidora, viste, con la cabeza así, y no contestaban. Y dice, no contestan, abuela. Y dice, escuchá, si ladran los perros, capaz que están en el fondo.
1: Temperatura 21 grados.

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6: Es la hora 11:38.
7: Temperatura 21 grados. Humedad 99%.
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9: Es la hora 12. 9 minutos. Temperatura 21 grados. Humedad 99%.
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13: En el nombre del Padre, del Hijo, del Espíritu Santo. Amén. Creo en Dios Padre, Todopoderoso, Creador del cielo y de la tierra. Creo en Jesucristo, su único Hijo, nuestro Señor, que fue concebido por obra y gracia del Espíritu Santo, nació de Santa María Virgen, padeció bajo el poder de Poncio Pilato, fue crucificado, muerto y sepultado, descendió a los infiernos, al tercer día resucitó de entre los muertos, subió a los cielos y está sentado a la derecha de Dios Padre Todopoderoso. Y desde allí ha de venir a juzgar a vivos y a muertos. Creo en el Espíritu Santo, la Santa Iglesia Católica, la comunión de los santos, el perdón de los pecados, en la resurrección de la carne y en la vida eterna. Amén, Señor Jesús. Hermanos y hermanas del alma, tengan cada uno de ustedes un bendecido día y sean bienvenidos y bienvenidas a este su programa de consejo, de orientación, de ayuda y de cura personal y espiritual. Antes de todo, agradecer a Dios nuestro Padre Celestial por darnos este maravilloso regalo, obsequio, que es lo más valioso que tenemos como ser humano, que es estar con vida en un día más, ya que sin la voluntad de Dios esto no sería posible. Gracias a Dios también por permitirnos llegar a través de esta prestigiosa radio ahí a la ciudad de Curuzú-Cuatiá y como no también a todas las partes aledañas, zonas rurales, donde llega esta prestigiosa emisora. Este humilde servidor quienes habla, el vidente guía espiritual, Maestro Josué y la vidente Sara, desde ya invitando a cada uno de ustedes a que puedan ser partícipes para que asimismo logren encontrar esa cura que tanto precisan en su vida, esa sanación y ayuda espiritual. Porque, querida audiencia, les quiero decir una realidad que se esconde entre las sombras, una verdad que quizás mucha gente desconoce. Estamos en pleno siglo XXI, donde ya no es un tabú, ya no es una duda, ya no es una incógnita, es una cruel y triste verdad. Decir que hay gente que se dedica a lo que es la brujería, a lo que es los rituales de magia negra, la hechicería, la macumba, los rituales vudú, los rituales umbanda, donde muchas veces a través de maleficios del demonio nos empiezan a curar para destruirnos. Es por eso la misma razón el cual mucha gente de la nada queda totalmente desahuciada, enferma, postrada en una cama o en una silla con diferentes molestias y dolores en su cuerpo, o también mucha gente que de la nada empieza a sufrir de lo que es una saladura, lleno de estos granos que lo llevan a la desesperación con esa picazón tan impresionante. Querida audiencia, hay gente que ha tenido, gracias a Dios, su negocio, su kiosco, su verdulería, su carnicería, su campo, su tambo, su huerta, su chacra, y a través de una brujería, una maldad, los han fundido, porque así es la envidia, así es la energía negativa, así es la mala onda, así es el mal de ojo, querida audiencia. Por eso hemos llegado nosotros con capacidad, conocimiento espiritual e intelectual para batallar todas estas cosas negativas, haciendo siempre el bien sin mirar a quién, porque tenemos el poder para destruir cualquier tipo de hechicería, brujería y maldad. Tenemos el conocimiento y la sabiduría para hacer retornos y uniones de pareja, para realizar poderosos amarres y endulzamientos de amor, para que asimismo sea feliz en la vida. Cuántos hogares que hoy están destruidos, separados el uno sin el otro, sin saber qué hacer, hoy la solución ha llegado y está en sus manos. Ya mismo puede formar parte de este programa, enviando su mensaje, enviando su WhatsApp o haciendo su llamada al finalizar. Recuerden que su consulta, su mensaje, no nos molesta y que nunca voy a pasar ni el nombre ni el apellido de nadie. Estaremos ya contestando en un instante también mensajes que se han empezado a comunicar al 3777-402383. 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Y con la ayuda de Dios estaremos atendiendo, curando, ayudando ahí en la ciudad de Curuzú-Cuatiá el día sábado 24 de octubre. Recuerden, hermanos y hermanas, ya pueden apartar su turno, ya pueden enviar su mensaje para que les demos un horario y que asimismo logre encontrar la cura, la ayuda espiritual, la sanación que tanto necesita. 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
8: 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Antes de empezar a darle respuesta a mensajes, quiero compartir con toda la audiencia de un testimonio, una mujer que hemos ayudado de ahí de alguna parte, un poco lejos de Curuzú, pero lo importante fue que se acercó, le curamos, la ayudamos y nos envió su testimonio de agradecimiento. Quiero que escuchen, analicen y saquen sus propias conclusiones.
14: Hola hermanito, buenos días. Bueno, el motivo de mi testimonio es para darle las gracias por todos los beneficios que he recibido de parte suya, de la hermana Sara. Mi vida ha empezado a cambiar completamente, lo estoy viendo con hechos, también con la persona que quiero ayudar, así que desde ya estoy muy agradecida hermanito. Yo soy de la zona de Malvina y nada hermano, agradecerle todo lo que hizo por mí y también por un nenito que le había pedido de la zona de Buenos Aires. Así que aquí, hermano, agradecerle todo lo que hizo por mí, por el nene y por otras personas. Así que muy agradecida, hermano, y muchas bendiciones. Le digo a todas las personas que están pasando por algún momento, un mal momento o algo parecido, que se acerquen al hermano Josué, que él con mucho gusto los ayudará a salir adelante. Muchas gracias, hermano.
15: Bueno, hermana, qué lindo, y gracias a usted por ese lindo testimonio.
8: Estas palabras me llenan tanto de felicidad, primero que todo, y de mucho orgullo, porque se trata de esto, de hacer el bien sin mirar a quién, pero lo más importante, mostrarlo siempre con verdad y con hechos reales, porque hablar, habla cualquiera, las palabras se las lleva el viento. Ahora sí, querida audiencia, quiero empezar a darle respuesta a los mensajes de la gente que se empieza a comunicar al 3777-40-2383. Este mensaje que me dicen: hola don Josué, le escucho ya desde hace 2 meses acá en Curuzú y le tengo mucha fe. Le paso a decir primero, yo ya recorrí otras partes, otros lugares, donde decían que me iban a ayudar, pero siempre todo siguió igual o peor. Le paso a decir, ya hace más de 4 años, un hijo mío se quitó la vida porque estaba

Gracias, don Josué, y por favor denos un turno, porque sí o sí le vamos a visitar. Querida familia, queridos oyentes de ahí de la ciudad de Curuzucuatía, gracias a ustedes primero que todo por confiar en nosotros, por escucharnos, por enviar su mensaje para asimismo darles una orientación, una ayuda, una cura. Analizando los datos que le pedí de manera interna prácticamente toda la familia, como lo dije hace un instante atrás, nunca jamás voy a pasar ni el nombre ni el apellido de nadie. Respeto la identidad de toda la audiencia y también de los que se acercan personalmente. Querida hermana, me doy de cuenta haciendo un estudio cabalístico, un estudio astrológico, de que desafortunadamente con lo que pasó hace esos 4 años atrás con su difunto hijo, hubo maldad, hubo hechicería, ahí a él lo separaron de la mujer con maldad, con macumba. Por eso es que lamentablemente una macumba, una brujería, cuando es tan fuerte, nos afecta en nuestro sistema psicológico. Por eso estos pensamientos negativos de quitarse la vida es del demonio, y eso fue lo que pasó, porque lamentablemente esa maldad, esa brujería le atacó a él en su mente, en sus pensamientos, y eso fue lo que lo llevó a esta desgracia, a esta tristeza. Querida hermana, es importante combatir esa maldad, porque la macumba, esta brujería que hicieron en contra, continúa la energía en la familia. Por eso es que lamentablemente sucedió este problema que está teniendo su hijo menor con la compañera, con la mujer. Por eso es que él anda un poco bajoneado, un poco con nervios, un poco que no quiere dormir, no puede comer. Querida hermana, le voy a ayudar para que él pueda estar tranquilo, para que no llegue a pasar, Dios no lo quiera, lo que ya sucedió hace unos años atrás. Por eso es importante no perder tiempo. Desde ya le voy a colocar en cadena de oración para que él esté más tranquilo, un poco más en paz. Y le estaremos esperando para ayudarle, querida hermana. Dígale a su marido que vaya con usted. No vayan a llevarlo ahí todavía, porque yo sé que muchas veces ustedes le quieren aconsejar, le quieren hacer entender un poco las cosas, y antes terminan discutiendo, antes ustedes terminan como malos para él. Así que vamos a ayudarle mientras tanto, en secreto, a distancia. Les espero a ustedes como padres el día sábado 24, recuerde, sábado 24 de octubre, ahí en la ciudad de Curuzucuatía. Ahí, querida hermana, es importante que lleve de él una remera, que lleve también tierra donde ustedes viven, 3 velas blancas y una palangana, porque con esos elementos vamos a destruir esa brujería que hicieron en contra de la familia, el cual le sigue afectando ahí a algunos miembros, como lo es su hijo. Al momento de destruir esa maldad, esa brujería, usted misma va a notar el cambio, cómo le empieza a estar más tranquilo, cómo le empieza a entender de que si no se dio esa relación, bueno, la vida continúa, ahí no termina todo. Le vamos a ayudar para que todo mejore y cambie. Finalmente, me gustaría que usted, como obviamente pilar de la familia, al igual que su marido, puedan obtener un amuleto, un talismán, la medalla de los 7 poderes, los va a proteger de ante cualquier energía negativa, de hechicería, brujería, maldad que hagan en un futuro. Dios le bendiga, y el sábado 24 de octubre en Curuzucuatía le estaremos esperando. 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Le doy respuesta rápidamente a este mensaje que me dicen. Hermano Josué, le tengo tanta fe que muchas veces lloro escuchando su programa en la radio, porque todo lo que usted dice es verdad. Yo soy un hombre de la zona rural, cuando le vea en persona le diré qué parte soy. Tengo 53 años, me separé ya hace más de 12 años y desde ahí no pude encontrar una mujer. Quise tener una guaina, pero sentía que solamente me quería vivir, porque quería que le comprara todo, y hasta me decían que me estaba jugando, que me estaba engañando, y yo lo vi con mis propios ojos. Por eso, don Josué, quiero que usted me pueda curar, quiero encontrar el amor, quiero tener una compañera, quiero que alguien esté conmigo, porque ya estoy viejo. Gracias, don Josué, y por favor deme el turno, porque sí o sí le estaré visitando. Estimado oyente, querido hermano, gracias por confiar en nosotros, gracias por enviar su mensaje a través de su fecha de nacimiento.

No, hombre, realicé un estudio cabalístico donde me puedo dar de cuenta, querido hermano, de que esa separación que usted tuvo con su, obviamente con su mujer hace más de 10 años, como me lo cuenta, hubieron problemas legales por el tema de lo material, que siempre es lo demoníaco, siempre lo que trae problemas, discusiones, líos, siempre es lo material. Querido hermano, recuerde que usted obviamente luchó por lo que le pertenecía, el cual le querían dejar sin nada. Al momento de usted ganar lo que le pertenecía legalmente, estas personas llenas de odio, de envidia, de maldad en su contra, le hicieron una brujería muy fuerte, una hechicería para verlo siempre bajoneado, para que por más de que su bolsillo esté lleno, su corazón esté vacío, al igual que obviamente lo que le está pasando, de que las mujeres se acercan a usted con intenciones negativas, como usted mismo me lo cuenta, de vivirle, de hacerle sufrir, de hacerle llorar. Querido hermano, usted ya no está para sufrir, y no se diga viejo, porque para el amor no hay edad ni fecha en el calendario. Yo le voy a ayudar para que pueda encontrar una mujer que sea su compañera de vida. Así que le hago la invitación desde ya para que se acerque el día sábado 24 de octubre en Curuzucuatía, Hotel Continental, calle Caguazú 841. Al momento de hacer su cura, es importante que pueda tener un perfume del amor. El creme hindú le va a dar el poder para que usted atraiga esa mujer que tanto está deseando, el cual va a ser la compañera de su vida. Dios le bendiga. Querida audiencia, hemos llegado a la parte final del programa en el día de hoy. Antes de despedirme, les recuerdo línea celular 3777-40-2383. Que Dios les bendiga.

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4: Es la hora 12:37. Temperatura 21 grados, humedad 99%.
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7: Es la hora 18. 7 minutos. Temperatura 23 grados. Humedad 74%.
8: Lluvia en Curuzú, Cuatiá, 60 milímetros.
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Hola, hola, hola, muy pero muy buenas tardes. Estamos aquí nuevamente en este día martes 29 de septiembre de 2026. Damos la bienvenida a nuestro operador hoy, el señor Agustín Campestrini. Y como siempre, para hacerte compañía hasta la hora 20, Itatí y Perichón en nuestro atardecer guaraní, nuestras historias chamameceras como siempre, aquí estamos al pie del cañón, con nuestro chamamé al frente, como siempre. Día muy especial hoy, es el cumpleaños de nuestro colega y amigo Rubén Rodríguez, ¡Feliz cumpleaños para Rubén Rodríguez! ¡Gran músico chamamecero! ¡Claro que sí! Vamos por muchos años más desde aquí, desde Radio Guaraní. Todo el personal de Radio Guaraní te saluda, Rubén. Muy, pero muy feliz cumpleaños para vos y que Dios te bendiga siempre con mucha salud. Gracias, ¿no?, por ese legado que llevas adelante de nuestro rey del chamamé y también esa escuela, ¿no?, ese profesionalismo con la que enseña a sus alumnos y tantos gajos de esa escuela ya desparramados por todas las latitudes de nuestro país. Estos músicos como Milagros Dalmazo, Ezequiel Fernández, Lautaro Ramírez, bueno, tantos, ¿no?, chiquitos que están comenzando también recién con el acordeón a ejecutar y que salen de allí, de la escuela tarragocera donde Rubén Rodríguez es el profesor que les enseña. Qué lindo. Muchas gracias por todo esto, Rubén, por la música de tantos años, por ese acompañamiento a los amigos siempre, estar siempre allí también en las reuniones de los amigos, ¿no? Gracias por todo y muchos, pero muchos años más con salud para vos. Nosotros, como siempre aquí en nuestro atardecer guaraní, te cuento, ¿no?, que nuestros números de teléfono es el 3774-451787 y 3774-423536. Nos sintonizás a través de AM970, LT25 Radio Guaraní, de Curuzú Cuatiá, nuestra FM 107.1 FM Guaraní, también a través de internet www.lt25.com.ar. Nos encontrás en internet como Radio Guaraní también. Gracias a todos ustedes por estar. Y tenemos también aquí un pedido solidario para Lara. Lara, sabemos que hace días circula en las redes sociales que necesita juntar dinero para una cirugía. Fue atropellada por una moto, me dice un señor, su tío, que vino hace un rato aquí a pedirnos por favor que demos al aire el alias de su mamá. Carmen.bcorta.03 es el alias para que podamos colaborar con unos pesitos, ¿no? Porque la cirugía sale arriba del millón de pesos, me decía el señor Alfredo Almirón, estuvo aquí conversando conmigo un rato y bueno, me decía por favor si pudiéramos pasar, anda yendo por todas las radios este señor pidiendo ayuda. Me dice, yo soy jubilado también, su mamá es empleada doméstica, así que bueno, entre todos vamos a poner un granito de arena para que Lara le puedan hacer esta cirugía, ¿no?, que justamente necesita para poder estar, para poder volver a caminar. Y bueno, la solidaridad de la gente aquí es grande y Curuzú Solidario está. Que se pueda realizar la cirugía, dice, y entre todos con poquito podemos lograr gran evento solidario el domingo 4 de octubre, Parque Zambrana, a partir de las 9:30 horas. Te esperamos. Esta es una maratón que se realiza para Lara, ¿no?, para juntar fondos para Lara, para su operación. Pero también te pasamos el alias de su mamá, carmen.bcorta.03, donde podés colaborar con unos pesitos, un pesito uno, un pesito otro. Bueno, ahí vamos a ir juntando para que Lara se pueda realizar esta cirugía.
Desde ya muchísimas gracias en nombre de toda la familia. Y bueno, aquí estamos nosotros para la gente que necesite ayuda por ahí, que quieran que se haga público a través de la radio. Aquí está Atardecer Guaraní a las órdenes de toda la comunidad. Si lo que necesiten pasar por radio, acá estamos. Así que saludamos muy especialmente al señor Alfredo Almirón, que estuvo por aquí también trayéndonos esta inquietud para que podamos pedir a la gente esta colaboración. Así que ojalá se pueda realizar pronto la cirugía para Lara. Estamos aquí nosotros también hoy, otro evento muy especial, es el cumpleaños de nuestro amigo Miguel Piris allá en San Miguel Corrientes, gran difusor chamamecero. Miguel Piris también está cumpliendo años hoy, en este día tan, pero tan especial, porque aparte también de estar cumpliendo años, nuestro amigo Miguel Piris, nuestro amigo Rubén Rodríguez, también es la fecha del nacimiento del padre Julián Cini. ¡Qué bárbaro! También toda esta trayectoria, este legado que nos dejó también el padre Julián Cini, ¿no? Que en un ratito vamos a estar también contándote la historia. Marianito Miño, hoy recordamos en el comienzo de nuestro programa, el pasado 28 de septiembre se cumplía un año más de su fallecimiento. Ayer nomás. Acordeonista y compositor Ricardo Miño era su nombre verdadero, conocido artísticamente como Marianito Miño, que nacía en Mercedes, provincia de Corrientes, el 2 de febrero de 1943. Integrante de una familia de músicos, sus padres Eugenio Miño y Mauricia López y sus hermanos Mingo y Eduardo fueron ejecutantes del acordeón, instrumento que Marianito aprende a muy temprana edad. En su adolescencia forma un conjunto con sus hermanos con el que anima bailes en la región. En el año 1964 integra junto a Raúl Camacho y Eladio Lacho Sena una delegación de la ciudad de Mercedes que participa del Festival de Santo Tomé Corrientes. Esta participación le otorgó a Marianito Miño la posibilidad de actuar en Festival Nacional del Folclore de Cosquín en su edición del año 1965. En el año 1968 forma su primer conjunto acompañado de las voces y guitarras de Julio Cáceres, Eladio Lacho Sena, Aníbal Vera y Abel Monzón, formación que no dejó registros grabados. En adelante graba, contratado por el sello Cabal, graba 4 discos para este sello: Alma Litoral, Bien Chamamé, Peña Litoral y Para Bailar con mi Guaina, donde estuvo acompañado de las voces y guitarras de los hermanos Duarte, Roberto Gómez, Ramón Aguirre y su hermano Eduardo, entre otros. A lo largo de su carrera artística también colaboró en escenarios y grabaciones junto a artistas de nuestro género como Abelino Flores, Roberto Galarza, las hermanas Vera, Eduardo Miño, Vera Monzón y el dúo Cejas Moyano. Inspirado compositor, Marianito Miño es autor de más de 100 obras registradas, entre las que podemos recordar a Tianita, Arroyo Itajacé, Cambá Raúl, Colonia Tatacuá, Checunumí, Don Anselmo, El Aromito y Pago Correntino, por citar algunas. Marianito Miño falleció en su ciudad natal Mercedes el 28 de septiembre de 1979. Así es, 47 años que fallecía Marianito Miño, se cumplía ayer, y nosotros aquí vamos a escucharlo, claro que sí, en el comienzo de nuestro Atardecer Guaraní, y saludamos al gringo que nos está sintonizando. Adelante, Marianito Miño.

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2: 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Y continuamos con nuestro programa y te cuento los temas que estábamos escuchando antes de la pausa. Por favor, Marianito Miño. Marta Perino desde Buenos Aires dice, qué hermoso chamamé. Marianito Miño, peoncito de estancia, este tema que escuchábamos en primer término. Este tema pertenece a Linares Cardoso, peoncito de estancia. Y qué bien que lo ejecuta Marianito Miño, cantado por el dúo Gómez Aguirre, Cachona Aguirre y Roberto Gómez, los que lo acompañaban en aquella época, Marianito Miño. Después escuchábamos Paraje Boquerón de Marianito y Eduardo Miño. Luego, El Gato Blanco de Eduardo Miño y Antonio Cejas. Después escuchábamos Ñandú Potrero de Marianito y Eduardo Miño. Y por último, A Ti Muñequita de Eduardo Miño y De la Cruz Insaurralde. Lo último que escuchábamos ahí, de allí nuestros temas, ¿no? Nuestro chamamé, esto que nos dejaron estos grandes acordeonistas, intérpretes, autores y compositores, y que hoy nosotros podemos seguir disfrutando a través de la radio. Y gracias a toda la gente que está en contacto con nosotros. Miguel Kondratiuk desde Buenos Aires. Hola, buenas tardes, y a ti te estamos escuchando desde la audiencia. Y algún tema del dúo Gauna Jiménez. Claro que sí, el dúo Gauna Jiménez con Lilito López, señor operador, Lilito López, por ahí está el dúo Gauna Jiménez. Bueno, yo elijo siempre Gina Gitana, ¿qué crees que te diga, polaco? Desde aquí yo siempre elijo Gina Gitana por Lilito López ahí cantando Gauna Jiménez. Qué bárbaro, qué hermoso tema, por favor. Marta, también desde Buenos Aires. Hola amiga, ¿cómo estás? Te estoy escuchando con mi nieta que le gusta el chamamé. ¡Qué bueno! Falso juramento por las hermanas Veras, le dedica a Camila. Gracias, qué lindo. Qué lindo, falso juramento. Nos piden también por las hermanas Veras ahí. A full nuestro operador, con las manos mágicas de acá para allá buscando los temas. Así que gracias a todos por estar. Irene también, que está en contacto con nosotros. Gracias Irene por estar allí. Irene y Omar nos están escuchando. Saludamos a Bernarda, que ayer estuvo cumpliendo años también y que estuvimos reunidas un ratito ahí con todas las primas, qué lindo. Las primas de la Cuarta Loma, estuvimos reunidas en la casa de Bernarda, ayer estuvo cumpliendo años, así que mil felicidades para ella, que Dios le dé mucha salud. Y bueno, siempre adelante, prima, y junto a Anastasio también y a todos los chicos ahí, las hijas, los nietos, un abrazo enorme. Y bueno, para toda la gente que está en contacto, Gladys Acuña también, buenas tardes, todos bien por acá, escuchando como siempre, saludos Gladys. Gladys Acuña allí en el Barrio Centenario y a toda la gente de Barrio Centenario saludamos también. Claro que sí, para la gente que está allí sintonizando nuestro programa en ese barrio populoso, Barrio Centenario, ¿no? Que ahí está la familia Perichón también, mis hermanos Luis y Jorge y Juancito y Carmen y bueno, y todos los que escuchan por esa zona, un abrazo enorme. Bueno, nosotros también saludamos a Dominga y a Damasio, que ayer estuvieron cumpliendo 58 años de casados. Les seguimos saludando, claro que sí. El jueves pasado también le estábamos saludando, pero seguimos. No todos cumplimos 58 años de casados. Así que bueno, qué lindo para Dominga y para Damasio por muchos años más. Sus dos hijas, sus yernos, sus 9 nietos, sus 14 bisnietos, toda la felicidad del mundo por muchos años más y con mucha salud. Y para toda la gente que nos está sintonizando, Martita, Marta Perino, allí también en Buenos Aires junto a Franco, también nos están sintonizando. Y bueno, Miguel, que nos pedía un tema por Lilito López, Gina Gitana. Lo tenemos ya, señor operador. Bien, los dos temas ya listos. ¡Qué bárbaro! Y también Falso Juramento, por las hermanas Vera, que nos pedía Marta desde Buenos Aires. Vamos con los temas. Adelante.

qué lindo falso juramento. Ahí escuchábamos y dedicábamos a Camila, a Marta, ahí que están sintonizando también en Buenos Aires. Gracias por estar, amiga. Y las hermanas Vera, ¿no? Falso juramento. Y anteriormente también escuchábamos el otro tema que nos pedían los oyentes, que ya vamos a ver qué era el tema. Vamos, era Gina Gitana, ¿no? Por Lilito López ahí cantando el dúo Gauna Jiménez, temazo, duazo también allí. Qué bueno. Gracias a la gente que está en contacto con nosotros, gracias por estar, y nosotros te vamos a contar un poco de la historia de Rubén Rodríguez. Aquí les seguimos saludando muy especialmente a nuestro colega, difusor chamamecero también, Rubén Rodríguez. Le hemos entregado también un reconocimiento aquí en nuestro Atardecer Guaraní por su locución, por su permanencia en la radio difundiendo nuestro chamamé en los dos programas, Con Alma de Chamamé y Evocando a Tarragorroz, ¿no? Desde hace mucho tiempo. Y te contamos, acordeonista, glosista, autor y compositor, Rubén Víctor Rodríguez, que nació en la segunda sección rural del departamento de Curuzú Cuatiá, provincia de Corrientes, el 29 de septiembre de 1957, criado en un medio netamente rural de los peones de campo, va conociendo las melodías chamameceras, así como también las labores rurales que inspiraron muchas de sus glosas. En su adolescencia se inicia en la ejecución de la acordeona botonera, recibiendo sus primeras lecciones de Gualberto Panoso, el célebre don Gualberto del maestro Tarragó. En otro compoblano ilustre, Edgar Emilio Estigarribia, el poeta del Guarán, se inspira para componer sus primeros versos. A finales de la década del 80 se integra al conjunto del acordeonista santiagueño Juan Chazarreta, de neto corte tarragocero, con quien graba 5 discos como segundo acordeonista, al conjunto Ibotí, con quienes participa de la grabación de 2 discos. También realizó grabaciones con Juancito Buenaga y Andrés Cañete. De regreso a Curuzú en el año 1994, forma su propio conjunto acompañado de Carlos Cayetá en acordeón, Esteban Esquivel y José Luis Machado en voces y guitarras, Luis Vallejos en contrabajo y Orlando Caroso Gutiérrez como guitarrista invitado. Con esta formación graba en ese mismo año 1994 su primer disco, El acordeón y las glosas de Curuzú Cuatiá, editado por el sello EPSA. Su discografía se completa con Música, Voz y Sentimiento de un Curuzú Cuateño, del año 1995. En 1997, Argentino y Curuzú Cuateño. En 1999, Con Alma y Vida, acordeón campesino, del año 2003. En el 2003, Bien Quireí. En 2004, Sueños y Realidad, de Curuzú para el Mundo, del año 2005. Ejendú, del año 2012. En el año 2015, Buscando las raíces del chamamé. Rubén Rodríguez se ha presentado en los principales escenarios de Corrientes y Entre Ríos, como el Festival Nacional del Chamamé, Festival del Chamamé del Norte Entrerriano de Federal y la Fiesta del Cordero de Feliciano, y realizado además una gira internacional en el año 2003 por ciudades de Canadá. Rubén Rodríguez se destaca además en la difusión de nuestra música a través de audiciones de su creación en LT25 Radio Guaraní de Curuzú Cuatiá. En la fase autoral llevan la firma de Rodríguez obras como Allá en Estancia la Estrella, Coembotá, La Guaina Ausente, El Poeta del Guarán, Por Monte Caseros, Camino a Itatí, Al Mal Tiempo Buena Cara, Al Gaucho Milagroso y Mi Corralera Florida, por citar algunas. Desde el año 2017 tiene a su cargo la Escuela Municipal de Acordeones Tarragoceros. En 2019 Rubén Rodríguez publicó su primer libro, Mi Decir Bien Correntino, que compila sus poemas y glosas. Rubén Rodríguez continúa radicado en su Curuzú Cuatiá, dedicado a la docencia del instrumento, a su tarea de difusión y a su actividad artística al frente de su conjunto. Desde aquí, una vez más, un muy pero muy feliz cumpleaños para Rubén Rodríguez, y lo escuchamos aquí en nuestro Atardecer Guaraní, Rubén Rodríguez y su conjunto.

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allá por Alcalá II. Creo no hubo otro en el mundo para hacer sonar el freno, y no hacía ni un ruido cuando traía un ajeno. 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
1: Así escuchábamos a Rubén Rodríguez. Antes de la pausa escuchábamos el pampaje de Ramón Merlo y Jorge Don, de Miguel Fernández y Serafín Altamirano. Luego Marca Borrada de Tarragorros y Cañete. Y por último El Toro de Cambaco. Y bueno, saludamos así a nuestro colega en celebrando su vida, cumpliendo un año más de vida, Rubén Rodríguez. 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

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Y continuamos con nuestro programa y bueno, te cuento que seguimos aquí en esta solidaria para Lara, ayudemos a Lara que se pueda realizar la cirugía y entre todos un poquito podemos lograr gran evento solidario el domingo 4 de octubre en Parque Zambrana a partir de las 9:30 horas, También podemos colaborar allí con el alias carmen.bcorta.03. Podemos colaborar con un poquito cada uno para que Lara se pueda realizar esta cirugía que tanta falta le hace para poder caminar. Por favor, pobre niña, está allí sufriendo después de un accidente de tránsito, ¿no? Que tuvo, bueno, necesita urgente esa cirugía. Y saludamos al señor Alfredo Almirón, su tío, que se acercaba hasta nuestra radio para pedirnos, por favor, ¿no?, que demos a conocer esto que es el Parque Zambrana a partir de las 9:30 horas el próximo domingo 4 de octubre, un evento solidario a beneficio de Lara. También podés colaborar ayudando con dinero en el alias carmen.bcorta.03 para ayudar a Lara. Gracias desde ya, muchísimas gracias por su colaboración. Continuamos nosotros con nuestro programa, saludamos a la gente que está en contacto, claro que sí, y nuestro amigo Juan Ramón Alfonso, que nos dice muy buenas tardes, pásenme el tema Camino a la Selva, por Alma de Montiel, nos dice Juan Ramón Alfonso, muchas gracias, dice, y bueno, para Irene, los hermanos Barrio, para Irene Guiomar, canté en tu reja, ya lo vamos a buscar en un ratito, señor operador, puede ser, o después en un ratito, canté en tu reja por los hermanos Barrios y Camino a la Selva por Alma de Montiel, que nos pide Juan Ramón Alfonso. Así que gracias a toda la gente que está en contacto, gracias Ramón Acuña desde La Pampa, ahí sintonizando el programa también, a Marta desde Buenos Aires, muchas gracias. A Marta Perino también desde Buenos Aires, gracias por estar. Al Polaco Jiménez también, cantorazo ahí que nos escucha en Buenos Aires. A Marta y Franco también en Buenos Aires. Gladys Acuña aquí en nuestra ciudad. Y a toda la gente que está en contacto. Paraje Loborí, seguramente el negro Barriento está por allí en Paraje Loborí.
sintonizando nuestro programa desde aquí, un saludo muy especial para toda la gente. Estancia La Floresta, ¿estará por ahí prendida la radio? ¿O estamos sin energía? Porque con el tormentón de anoche, por favor, qué manera de llover, el viento y bueno, también el granizada, ¿no?, que hubo. ¿Hubo granizada por aquí por la ciudad, señor operador? Allí en la charla estuvo bravo. Tres veces vino piedra. Bueno, ¿qué le va a hacer? Pero estaba bravo el clima. Por suerte no tuvimos tanto tiempo sin luz, unas horas hoy y nada más. Bueno, para la gente que está pasando tal vez un mal momento allí, falta de energía eléctrica, también se pueden comunicar aquí a la radio para decir los lugares en las zonas rurales. Ya mandan un mensaje al 3774-451787 y bueno, nosotros le pasamos aquí a la DPEC a ver cómo está esa zona sin luz. Para Paraje Loborí, para el Negro Barrientos, para las estancias donde sintonizan nuestro programa también, a don Maciel, que siempre están escuchando también, y acá nuestra amiga, prima, nuestra oyente, Juana también, yo estoy escuchando, está bueno el programa. Bueno, gracias Juanita, gracias por estar, prima, un abrazo para vos y bueno, la pasamos lindo ayer en el cumpleaños de Bernarda, qué bueno. Y tenemos un tema allí por Vera Monzón después para Bernarda y para todos los que están de cumpleaños hoy. Continuamos nosotros y te contamos también que hoy se cumple un año más del nacimiento del padre Julián Cini, El padre Julián Cini, también aquí nosotros te vamos a estar contando un poco de su historia, aunque por ahí a lo mejor a veces parezca un poco repetitivo contarte la historia del padre Julián Cini y de muchos otros músicos chamameceros, pero la verdad que nunca está de más que te enteres que el padre Julián Cini fue sacerdote, poeta, autor y compositor, y cuántas obras, ¿no? Julián Jerónimo Cini nació en el paraje El Centinela, departamento Ituzaingó, Corrientes, el 29 de septiembre de 1939. Vivió su infancia en el paraje Cambaí, departamento Montecaseros, Corrientes, a orillas del río Miriñay, antiguo puesto de las reducciones jesuíticas. Siguiendo los pasos de su padre, trabajador hortícola, realizó estudios de filosofía y teología en el seminario menor de la ciudad de Corrientes y los completó en el seminario mayor de La Plata, Buenos Aires, en 1963. Se ordenó como sacerdote. Radicado en la ciudad de Mercedes en la década del 70, se relacionó con jóvenes artistas de la región como José Ramón Frete, Carlitos Núñez, Joaquín Sheridan y Julio Cáceres, con los que formó su primer conjunto Los Hijos del Payubre. En esta etapa ven la luz sus primeras composiciones con la incorporación de Tito Gómez. Los Hijos del Payubre graban para el sello Azur un disco larga duración, el que nunca llegó a editarse por el contenido de las letras de Julián Cini. Posteriormente, el grueso de su obra autoral integra el repertorio de dos renombrados conjuntos chamameceros, Los de Imaguaré y el Grupo Reencuentro. Julián Cini se dedicó intensamente a la investigación de nuestro género y la religiosidad de su pueblo, trabajos que ven la luz en libros como Camino al Chamamé, Ñanderoga, El Árbol de Nuestra Identidad, Memoria de la Sangre, La Pura y Limpia Mamá Ama de Itatí, La Cruz Gil, Ñanderecó, Pueblo Arandú y Chamamé, Un Modo de Ser. En la década del 90 formó su propia agrupación Julián Cini y Neike Chamigo, donde estuvo acompañado en actuaciones y grabaciones por músicos como Rosita Leiva, Pochi Base, Martín Barbona, Antonio Álvarez y Kingo Buscaglia, entre otros. Inspirado y prolífico compositor, llevan la firma de Cini obras como Cambá Violín, Tierra Prometida, Mi Niño Chiquito, Flores del Alma, Compadre que tiene el vino, Neike Chamigo, Avío del Alma y sus obras más difundidas, Niña del Ñangapirí y Nuestros Sueños y la Distancia. En el año 2005 recibió el tributo a la trayectoria en el campo de la cultura popular en Bona, Antonio Álvarez y Kingo Buscaglia, entre otros.
Inspirado y prolífico compositor, lleva la firma de cine y obras como Cambá Violín, Tierra Prometida, Mi Niño Chiquito, Flores del Alma, Compadre que tiene el vino, Ney Queche Amigo, Avío del Alma y sus obras más difundidas, Niña del Ñangapirí y Nuestros Sueños y la Distancia. En el año 2005 recibió el tributo a la trayectoria en el campo de la cultura popular en el Senado de la Nación Argentina, animador permanente de los principales festivales de

2016 de presentarse en el Festival del Folclore de Cosquín, Córdoba. Julián Cini falleció en Corrientes el 16 de agosto del año 2020. Nosotros aquí vamos a escuchar este poema dedicado para todos ustedes, especialmente para mi compañero el gringo Calgaro, este hermoso poema que pertenece a Julián Cini, por los de Imaguaré, Chamamecero.

no importa el nombre. Pudo ser Joaquín, Ernesto, Tránsito, Isaco, cualquiera de nuestros chamameceros. Y es el dueño de la fiesta, su callado bastonero. Sin querer, todos le entregamos las riendas del sentimiento. Por eso la concurrencia siente cosquillas adentro y que le retosa el alma. Ni bien abre el instrumento. Parece un rito sagrado. Se inclina el chamamecero, cierra los ojos y elige un chamamé bien de adentro, que es una víbora hermosa, que parece estar en celo, porque se enriega y se enriega, hasta clavar su veneno en los tobillos del damo. Y ya desde ese momento, el correntino va herido, no baila, reza. Sus gestos hablan por él. Mientras tanto, mientras se va retorciendo, se desangra por la cancha. La herida de su silencio lleva arrastrando los pies en sinuoso viboreo. Amaga, gira, se hamaca, se planta en el zapateo y como el pavo real va erguido, pomposo y lento, con el porte cortesano de un antiguo caballero. ¿De qué remoto pasado? ¿De qué sepultado imperio? ¿De qué pueblos incendiados le viene este sortilegio? ¿De dónde esta fuerza lenta que se va agarrando al suelo? ¿De dónde la gallardía que tiene bailando el mencho? Unos dicen que es herencia y otros cosa de amuleto. La música está en el alma de los hijos de este suelo. Se le subió por la sangre de los talones al pecho y le retosa en el alma y le florece.

De pie en su silencio, destrenzando melodías y como arrugando el viento, las cosas que nos dirías si hablaras chamamecero, pero tu música dice lo que esconde tu silencio. Vos mismo dijiste un día, por boca de don Ernesto,

Tal vez por eso te usamos, hermano chamamecero, negándote ese lugar que es tuyo y que te debemos. Te aplauden y te ponderan, pero ¿quién se tomó el tiempo de llegarse hasta tu casa a compartir tus desvelos? ¿Qué sabemos de tu vida y qué de tu sentimiento? ¿Qué le contás a tu vino? ¡Qué pena, qué amor, qué sueños! Padre de nuestra alegría, señor del baile, maestro, no se te paga con plata, lo tuyo no tiene precio. Ojalá, ojalá no mueras nunca, hermano chamamecero, y haceme el favor si un día llego a morir, que no pienso, tócame tu ajapotama o la caúa.

0: prometo que me voy a levantar camino del cementerio para quedarme a tu lado, para ser tu guitarrero y para cantar de oído y a dúo como en mi pueblo el chamamé más sentido, el chamamé que hace tiempo te anda llorando en el alma y es tu voz, chamamecero.
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9: Es la hora 19:39.
10: Temperatura 21 grados. Humedad 80%.
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8: 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Y saludamos a toda la gente que está en contacto con nosotros. Gracias a todos por estar. Y don Ramón Milesi, que nos llamaba desde Paraje Tacuabé, departamento Montecaseros, quiere escuchar por lo menos un tema más por Rubén Rodríguez, dice, que le emociona las glosas de Rubén Rodríguez. Qué lindo. Bueno, Ramón Milesi, muchísimas gracias por comunicarse con nosotros, pero tenemos dos obras más del padre Julián Cini que nos quedan en camino allí, los de Imaguaré, Niña del Ñangapirí. Este tema le pertenece junto a Tito Gómez, esta hermosa letra, este hermoso tema, Niña del Ñangapirí, y también Los Ramones por Mario Bofill, obra de Julián Cini y Mario Bofill. Tenemos esos dos temas todavía en homenaje a Julián Cini.

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0: Así escuchábamos a Mario Bofill, este tema Los Ramones, tema que pertenece a Julián Cini y Mario Bofill, antes Los de Imaguaré, Niña del Ñangapirí, de Ricardo Tito Gómez y Julián Cini. Nosotros ya nos queda muy poco tiempo, pero nuestros amigos, Juan Ramón Alfonso, que nos pedía Camino a la Selva por Alma de Montiel, también los hermanos Barrios, Canté en tu Reja para Irene y Omar, y tenemos también por Rubén Rodríguez, Mi Facón Brasilero, señor operador. Vamos, adelante.
1: Tengo un facón brasilero que asusta con su presencia. Me ha costado su tenencia varios tajos en el cuero. Perteneció a un pendenciero que conocí cierto día, un baiano que tenía, asustada y con razón, a toda la población y en jaque a la policía. Yo no soy hombre valiente, ni muy cobarde tampoco, pero me basto con muy poco cuando andan haciendo alarde. Como digo, fue una tarde, de esas tardes desgraciadas, alcohol, mujeres ataviadas, y como un broche final, un facón frente a un puñal y 50 puñaladas. De 50 puñaladas que dicen que nos tiramos, en mi cuerpo solo hallamos 10 bocas ensangrentadas, las mías muy mal rompeadas, y estuve mal de cabeza. Pero dijeron después lo

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bien de las cicatrices que aquel bahiano me dio. 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

¡Qué bárbaro! Por favor, mi facón brasilero, el amigo Rubén Rodríguez, ahí para nuestro amigo Ramón Milesi, de Paraje Tacuabé, el departamento Montecaseros, que se comunicaba con nosotros y nos está sintonizando. Nosotros nos despedimos, ¿eh? Le vamos a dejar en compañía de nuestro chamamé y nos despedimos hasta el próximo jueves, Dios mediante, a la hora 18. Gracias, señor Agustín Campestrini. Y lentamente la tarde se va poblando de estrellas. Y ya al final de la huella nos debemos despedir, prometiendo regresar cuando suenen los acordes de guitarras y acordeones con mi lindo chamamé.

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11: Es la hora 20. 2 minutos. Temperatura 21 grados. Humedad 82%.
12: Lluvia en Curuzucuatiá 60 milímetros.
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0: Hola, ¿qué tal? ¿Cómo les va? Estamos comenzando un programa más de Cortita y al Pie a través de AM970, FM107.1. Hoy en los controles de la radio el amigo Pichi Medina y en el YouTube, como siempre, nuestro director Gerardo Blanco. Un fin de semana donde hubo muchísimo deporte a nivel local y también hubo deporte a nivel nacional, con muchísimas polémicas, con un montón de situaciones que seguramente podremos ir tocando, porque no aquí en nuestro programa. Se jugó una fecha entera de la primera división. Mañana vamos a estar con el detalle de todos los equipos que ya están clasificados para la próxima fase del torneo de la Liga General Belgrano. Un gran triunfo de Belgrano sobre Barraca, creo yo que eso es lo mejor del fin de semana en lo que a fútbol se refiere, y obviamente todo lo que tiene que ver con la Liga Provincial de Básquetbol y el gran triunfo de San Martín frente a Colón, que también dejó un pequeño sabor amargo, si se quiere, porque no se logró la ventaja necesaria para no depender de lo que haga Colón en las últimas dos fechas para poder ser el mejor de la zona A. Pero bueno, de todo eso vamos a ir hablando durante el programa. Hubo un provincial sub-9 que se jugó el sábado de manera completa en nuestra ciudad. Hubo tres zonas, dos se jugaron en la cancha del Club Victoria y una se jugó en la cancha del Club San Lorenzo. Mañana vamos a tener la visita del vicepresidente de la Federación Correntina de Fútbol y vamos a estar hablando de todo lo que dejó el sub-9 y de lo que se viene en lo que a provinciales se refiere, porque a partir del próximo fin de semana se va a empezar a jugar el provincial de selecciones sub-15, en la que va a participar obviamente también la Liga General Belgrano, como nos contó el día que nos visitó aquí en nuestro programa el amigo Iván Ledesma. Así que todo eso que tiene que ver con el fútbol provincial lo vamos a estar hablando mañana con el Chiqui Domínguez, que se va a acercar hasta nuestros estudios para poder conversar con todos nosotros. Vamos a tener esta semana todo lo que fue la Liga Centro Sur, todas las tablas de posiciones. Si entran, lo vamos a poner hoy ya, y le agradecemos a Maximiliano López por toda la información. Hubo fecha en Mercedes, en Casero, en Cruzú estaban programados los partidos que finalmente no se jugaron, pero sí se jugaron, hubo dos encuentros, si se quiere, en la ciudad de Mercedes, y hubo dos en la ciudad de Montecasero. Digo dos en la ciudad de Montecasero porque fue San Martín a jugar contra dos clubes, y en el caso de Mercedes fue Barraca a jugar Comunicaciones y fue también el Club Cruzú a jugar con Atlético Mercedes, recordando que para el sábado de la mañana estaba programado el encuentro o los encuentros entre Belgrano y Cruzú en nuestra ciudad. Eso se pasó seguramente para algunos de estos días de la semana. Todavía faltan algunos partidos para completarse la primera fase de la Liga Centro Sur de Básquet. Bueno, resumiendo un poco lo que tiene que ver con el fútbol nacional, recordemos que este fin de semana no hubo fecha, hubo final de la Supercopa Internacional entre Rosario Central y Ciudad de la Plata, un polémico partido que termina ganando Rosario Central por 3-1, pero bueno, el 3-1 fue al final, se armó un disturbio, se picó el partido, y hubo un penal cuando el partido estaba 2-1, según la gente de Estudiantes de La Plata, a favor de Estudiantes, que ni el árbitro ni el VAR cobraron. En este escándalo metido otra vez el Rosario Central, y realmente muchísimo para desglosar seguramente. Para mi gusto, y de acuerdo a lo que yo creo, yo no hubiese cobrado ni el penal a Copetti ni el último penal. El tema es que la falta del mismo criterio en el fútbol argentino hacen que uno ya dude, digamos, de todo, porque si en todos los partidos usarían el mismo criterio para las manos, uno no dice nada. Pero resulta que salen a explicar la regla 12 el fin de semana los árbitros que estuvieron en el VAR, y la explicación es que la mano no amplía volumen. El tema es que si vos, una mano parecida, cobraste penal en otro partido, no podés sancionar este penal. Y con respecto al partido de Boca y Racing, la falta que pide Racing para mí existe, pero no es revisable. ¿Por qué no es revisable? Porque a partir del empujón de Valencia a Rojo, la pelota le cae a un defensor de Racing, el defensor de Racing rechaza el balón y ahí ya empieza otra fase. O sea, vos podés retroceder la jugada solamente hasta el rechazo del jugador de Racing. Así es el reglamento. Después me decís, ¿hubo falta sobre Rojo de Ener Valencia? Sí, hubo falta, pero el árbitro no vio. Y el árbitro no puede cobrar lo que no ve. Y el VAR, para entrar, tiene un reglamento. En esa jugada no se podía entrar. Por lo tanto, no entró. Y de lo que sí hay que hablar, en todo caso, porque Racing puede decir lo de la falta, ahora, lo que tendría que hacer Racing, que ya echó a su técnico, no es más técnico de Racing, va a quedar el amigo Chirola Romero, creo, si no pasa nada raro, vamos a decir una cosa: si vos vas ganando el partido 2-0 y faltan 17 minutos para terminar, si lo perdés 3-2 no es culpa del árbitro, algo mal hiciste, no sé si llamarlo miedo a ganar, miedo escénico, lo que ustedes quieran, pero si vos vas ganando 2-0 y faltan 15 minutos, echarle la culpa al árbitro, a mí me parece un poco mucho. Destacar lo de Valencia, destacar el arrojo de Arruabarrena para ir a buscar el encuentro, para ir a buscar el partido, para poner prácticamente 4 delanteros, para atacar con todo lo que podía, dejó marcando solamente a los 2 centrales y a los 2 volantes, a los 2 mediocampistas centrales y a los 2 defensores centrales. Después todo lo demás se fueron al ataque, Racing lo dejó venir, le llenaron en el área de centro y en esa cantidad de centros, Valencia se puso la capa de héroe, digamos, y se hizo el gran hombre de la noche y hombre de Boca en la Copa Argentina. Boca pasa a las semifinales, sigue vivo en todas las competencias por ahora, y el próximo rival en Copa Argentina va a ser Banfield. Aparentemente la semifinal frente a Banfield se va a jugar o el 28 o el 29 de octubre, pero eso todavía no están confirmados. Vamos y venimos en cortito y al pie.
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0: Seguimos en Contita y al Pie. Se jugó este fin de semana la octava fecha de la Liga Provincial de Básquetbol. Esta octava fecha se jugó entre el sábado y el domingo, obviamente con los cinco partidos del caso. San Martín, como decíamos, le ganó 67-62 a Colón. San Lorenzo de Monte Casero le ganó 73-65 a El Tala. En Corrientes, Joval de Esquina ganó de visitante frente a Juventus 73-55. En la capital, y esto está bien, escuche bien, Sportivo le ganó a Español de Santa Lucía 42-38. Sí, escuchó bien. 42-38. Y Córdoba de la ciudad de Corrientes, en el Interzonal, anoche, le ganó 84-67 al Club Pingüino. Estos resultados prácticamente definen todo lo que tiene que ver con la clasificación a la próxima ronda. En el partido de Colón y San Martín, lo que estaba en juego era el primer puesto de la zona A. Lamentablemente para San Martín no le alcanza con el 67-62 para lograr revertir esos 8 puntos por los que le ganó Colón en la ciudad de Corrientes. Entonces Colón y San Martín quedan los dos con 14. Al perder Pingüinos anoche frente a Córdoba, queda con 12. Lo máximo que puede hacer Pingüino es llegar a 16 puntos, y Colón y San Martín, perdiendo los dos partidos, también llegan a 16 puntos. ¿Qué pasa? Pingüino, en un desempate entre Colón, San Martín y Pingüino, queda en desventaja. Por eso el equipo ya va a ser tercero, ¿sí? Prácticamente va a ser tercero. Tiene que perder los dos partidos, Sportivo ganar los dos, y ni así lo va a superar Sportivo Pingüino. Colón y San Martín, si ganan los próximos dos partidos, Colón va a ser el primero, San Martín va a ser el segundo, Pingüino va a ser el tercero. Sportivo y Español de Santa Lucía van a estar definiendo el cuarto puesto. Tiene una ventaja Sportivo, que tiene un punto más que Español. Y la otra ventaja que tiene Sportivo es que si en caso de ganar Español un partido más que Sportivo en los dos que faltan, tiene una ventaja de diferencia de puntos. O sea, que para que Español clasifique en el cuarto puesto y pueda jugar contra el primero o la otra zona, tiene que ganar los próximos dos partidos y Sportivo perder los próximos dos partidos. Español de Santa Lucía es el próximo rival de San Martín de nuestra ciudad. Reitero entonces, la zona A, Colón 14, San Martín 14, Pingüinos 12, Sportivo 10 y Español 9. Esa es la tabla de posiciones de la zona A. Y en la zona B, Córdoba tiene 15 puntos, San Lorenzo tiene 14 y Fobal tiene 13. En esta situación, lo mismo que en la otra zona, ya están clasificados los tres. Lo que no se sabe en esta zona es quién va a clasificar primero, segundo y tercero. Todavía pueden variar esas posiciones. El Tala le sacó la ventaja a Juventus, tiene 10 puntos y Juventus tiene 9. Obviamente, para Juventus superar al Tala, lo mismo que Español de Santa Lucía, tendrá que ganar los dos partidos y el Tala perder los dos partidos. Esta es la situación en la que quedó el provincial de básquetbol. Después de cada partido, en alguna de las transmisiones hubo notas y vamos a ir compartiéndola con todos ustedes. Escuchamos, después de la victoria de San Lorenzo frente al Tala, a Juan Frigerio, que fue otra vez el goleador del partido.
16: No, sensaciones buenas. Creo que era importante volver a ganar. Había hecho un esfuerzo grande contra el Clásico acá en casa y no lo pudimos llevar. Y creo que para generar confianza en el grupo, esta victoria es importante. Más allá de que por momentos no pudimos hacer nuestro juego, después con el correr del tiempo nos fuimos acomodando y haciendo lo que más nos gusta, que es defender y correr, y por suerte...

0: transmisión oficial del partido entre San Lorenzo y el Tala.
1: Bueno, más allá de la... Sí, más que nada, fútbol ya distante, sabemos que es muy duro, acá lo ganamos por muy poco, y después primero, como nos pueden dejar segundo, así que muy importante para nosotros.
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7: Decíamos que en Corrientes logró un importante triunfo de visitante, Fútbol de Esquina. Necesitaba ganar para seguir en la lucha por este primero, segundo, tercer puesto de la zona B. Después del partido habló Marcelo Lima Alves, un chico brasileño de Chajarí que también estuvo en Curuzú Cuatiá jugando para San Martín una temporada, fue juvenil del Santo, ya ahora no me estoy acordando si fue para un prefederal o para un federal, pero fue parte del plantel de San Martín. Lo escuchamos.
8: Más argentino que brasileño, pero bueno, lindo partido. Tuvo duro al principio, este calor tampoco ayuda, pero bueno, gracias al trabajo en equipo lo pudimos llevar adelante, así que contento por el resultado.
9: Costó el primer tiempo, un partido parejo, en el tercero se fueron destrabando un poco más.
8: Costó, como te dije, el calor no ayuda, nos costó cambiar el ritmo, nos costó entrar en calor, así que el primer tiempo estuvo bastante peleado. Después, bueno, gracias a las jugadas, a la energía, a la unión del equipo, lo pudimos sacar adelante.
10: U21, ¿no? ¿Qué edad tenés?
8: Yo tengo 21.
10: 21, bien. Bueno, no, nos decía el señor Eduardo Schweitzer ya que hace mucho tiempo en Entre Ríos, ahora teniendo la posibilidad de jugar en Esquina también. Un torneo duro, una posibilidad de mostrarte para vos también. Pero ¿qué nos puedes decir? Por ahí es difícil hablar de uno, ¿no? Pero de vos como jugador, porque te hemos visto en situación de poste bajo, te hemos visto jugar en 6.75, te vimos tomar tiros, esos que no abundan en el básquet moderno, a 4 o 5 metros. Digamos, ¿tenés variantes para atacar?
8: Y bueno, sí, entreno mucho. Me acuerdo de mi viejo, que mi viejo siempre me decía tomar todos estos tiros. Así
10: ¿estaba
8: que...
10: tu viejo prendido a la transmisión?
8: Sí, seguramente. Un capo. Le mando un saludo desde acá. No, pero bueno, mi viejo de chiquito me viene diciendo que haga estos tiros, así que bueno, me sirvió ahora.
10: ¿Qué sensación te deja el partido y cómo sigue fútbol en este torneo? Han tenido altibajos, han tenido partidos muy buenos, han tenido partidos no tan buenos, pero el equipo está, es un equipo largo, con nombres importantes, y es una localidad, un departamento como el de Esquina, que es importante en el básquetbol provincial.
8: Sí, parte del equipo que nos deja, bueno, un equipo bastante unido. Ahora, bueno, aunque la victoria no aflojar, seguir entrenando a full para jugar contra San Lorenzo e intentar que sea el mismo resultado. Y San Lorenzo es un rival duro. Mando un saludo, también estuve por ahí. Así que
7: la gran figura de la noche fue Paulo Ecker, jugador de Fútbol de Esquina, y también dio su parecer del partido y de lo que viene en el torneo provincial de básquetbol.
2: No, fue un buen laburo de todos. Yo creo que, como bien decía, en el segundo tiempo pudimos correr un poco más y ajustar un poquito más la defensa, y bueno, y se inclinó para nuestro lado. Pero no sabíamos que veníamos a jugar contra un equipo que acá de local se hace fuerte, y bueno, nos llevamos un partido muy importante para nosotros, para ahora jugar contra San Lorenzo y bueno, ver ahí cómo nos acomodamos en la etapa final.
9: Para ir midiéndose después de una dura caída como local, ¿no?
2: Sí, la verdad que hay que destacar el grupo que tenemos después de esa derrota que fue muy dura, más que nada psicológicamente, porque yo creo que nosotros de local no habíamos perdido ningún partido, y bueno, perder por 6 puntos en un partido tan apretado, sabiendo lo que significa jugar contra Córdoba ahora, ¿no?, que es el equipo que está... el que está mejor de todo el torneo. Así que bueno, nos recuperamos hoy y es muy importante.
10: Colo, ¿cómo es el equipo ya en este tramo final? Porque bueno, a ver, si vamos a lo concreto, está claro que por allí Córdoba, San Lorenzo y San Martín de Curuzú están por un escaloncito encima de los demás, pero está claro que Fútbol va a pelear, que tiene juventud, tiene buenos chicos, bueno, partidazo de Lima también hoy, la rompió toda. Hay chicos importantes, hay experiencia con Pato, con vos, con el Chino, es un buen mix, y han demostrado por momentos y en pasajes del torneo que pueden jugar bien y pueden ser una piedra en el zapato para cualquiera, imagino que es lo que buscan.
2: Sí, esto es un equipo nuevo. Javi armó el equipo ahora en el comienzo del torneo, inclusive Lucho Cárdenas se sumó una semana antes del torneo. Bueno, Fogal está para competir, como bien decís, y llegar hasta el final, y ir hasta el final y poner el pecho. Creo que hoy estamos entre los 4 mejores, para mi gusto. Después, bueno, si te pueden dar los resultados, puedes perder, puedes ganar, pero nosotros creemos que no es nuestro techo hoy, este partido no es nuestro techo tampoco, ni los anteriores, que creo que podemos dar un poco más, estamos convencidos nosotros de eso, y trabajamos para eso todos los días. Trabajamos todos los días doble turno, 4 horas por día, hay un laburo atrás de esto, y yo creo que ojalá que ahora en la parte más importante dé los frutos.
10: Bueno, Colo, la verdad que fuiste la figura del partido para el señor Flecher, yo lo elegí a Lima, porque no, jugó un partidazo, se nota que llegó a ser un jugador importante para ustedes, y bueno, éxito para lo que sí.
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7: Clásicos jugaron entre Córdoba y Pingüinos, no fue tan parejo como el que se jugó en la primera ronda, lo termina ganando con facilidad el equipo dirigido por Gustavo Vega por 84-67. El primer cuarto fue íntegramente dominado por el equipo local, se recupera en el segundo cuarto Pingüino. El tercer cuarto fue realmente parejo, pero en el último tramo Córdoba sacó diferencia desde la línea de tres puntos, y a pesar de contar con o de tener un jugador descalificado como Francisco Romero, pudo sacar adelante el partido y seguir dependiendo de sí mismo en la lucha por el uno en la zona B. Veremos a ver cómo se termina de definir esto. Lo cierto es que era un triunfo necesario para el equipo de Vega y lo lograron. Fernando Barreto y el colega Contreras hablaron con Matías Núñez, que fue la figura de Córdoba en el partido frente a Pingüinos.
24: Bueno, muchas gracias. Sí, aparte agradezco al jugador más valioso, pero todo el trabajo del equipo. Laboramos un montón, sabemos que este partido era muy importante, sobre todo por la posición que venimos peleando. Queremos salir primero y bueno, gracias a Dios se nos dio todo.
25: Bueno, ¿dónde estuvo la clave del juego? Porque vimos un primer cuarto donde ustedes lo dominaron en gran parte. El segundo lo dominó Pingüinos, el tercero se hizo picado, pero sobre el cierre ahí encontraron el rumbo, me parece, ¿no?
24: Bueno, nosotros la verdad tenemos un equipo muy largo, entrenamos para dar el 100%, no importa los minutos que tengamos, gracias al trabajo del profe, que venimos toda la semana y después también con el cuerpo técnico en cancha, podemos realizar un trabajo que es marcar todo el partido, ese es el objetivo, ir calzando a los rivales, y creo que eso da fruto al final del partido, poder agarrarlo más cansado.
26: Pero se les abrió el aro también, ¿no? Contaron con esa dosis de buena fortuna.
24: Sí, también ellos, al estar cansados, como te digo, para mí quedan un pasito más atrás o quedan más pendientes de una penetración y regalan los tiros, o más que nada arriesgan en eso. Tiramos bien parados, tenemos tiradores, la verdad, que tiran muy bien, entonces confiamos en eso.
25: A vos se te abrió el aro, primero mandándote hacia el aro, atacando a lo que es la defensa, después también con el tiro de tres, con mucha confianza estuviste hoy.
24: Sí, la idea es ir pasito a pasito agarrando más confianza, tengo compañeros que... saben que cuando me toca o estoy confiado me la dan, entonces trato de aprovechar eso, y más sobre todo si el partido está así, si tengo buena efectividad, trato de poder dar todo.
26: ¿Qué tan importante era ganarle a este rival esta noche?
24: No, y este por todo, por el clásico, por ser internacional, porque nos ganaron allá. La verdad no sé cómo vamos, creo que ahora sería 13-1, 14-1 y el único que habíamos perdido con ellos. Entonces nos quitamos ese partido que perdimos allá de visitante, que también perdimos en la última.
26: Por eso también tan caliente el juego, ¿no?
24: Sí, es el clásico, a eso roce, pero igual tenemos respeto con todos los jugadores, con todos los equipos. Sabemos que son cosas de partido que se pueden dar, así que fuimos ahí.
25: Para descansar un poco y ahora se vienen los últimos dos partidos para tratar de asegurarse el primer lugar.
24: Sí, obvio, es hasta el último partido siempre, no todavía no tenemos nada asegurado, como decimos siempre, todavía no ganamos nada, así que a no confiarnos porque tenemos que asegurar el primer lugar, queremos asegurar el primer lugar en los dos torneos.
25: Te iba a decir eso, doble competencia y en el oficial también como van liderando.
24: Obvio, vamos a por todo nosotros, armamos el equipo para eso.
7: Después de la palabra de Matías Núñez, habló con nuestro compañero Ricardo Marturet, uno de los únicos que quedó para luchar abajo del aro, ya que Francisco Romero se había ido por doble falta técnica, descalificado al partido. Lo ayudaron un poco, ¿cierto?, sus compañeros, tanto Zambón como algún otro, se fajaron un poco abajo, pero claramente quedó bastante solo Ricardo Marturet en la lucha abajo del aro. Lo escuchamos a Ricardo.
1: Contento.
26: Bueno, qué partido bravo, no se sabía, era un clásico, pero lo terminan destrabando ustedes en el final y ganan con holgura, pero el trámite del juego no fue tan así.
1: Y no, lo hablaba recién ahí con unos colegas ustedes, por ahí no se notaba, es un clásico, se deja todo, los dos equipos, y la verdad que se terminó ganando por 17 puntos, un partido que por ahí en los papeles al principio quizás se daba porque sacamos una buena ventaja, tuvimos un bache en el segundo cuarto y después lo empezamos a trabajar para terminar así, creo que tenemos un plantel largo, al fin pudimos jugar completos, no veníamos jugando completos prácticamente los partidos anteriores y bueno, se estaba demostrando que tenemos un plantel largo para terminar los partidos por un poquito más holgados.
25: ¿Qué pasó en ese segundo cuarto? Porque el primero lo habían controlado muy bien, el segundo tal vez la defensa zonal le complicó algo.
1: Sí, yo creo que la zona de ellos no le pudimos encontrar una respuesta. También el calor, porque por ahí tuvimos un primer cuarto muy intenso, no supimos administrar la energía y el calor por ahí nos jugó una mala pasada, más allá de que estamos acostumbrados, pero quizás fue eso también, no hay que quitarle mérito al rival. Hicieron una buena defensa, un gran partido, pero por ahí lo pudimos cerrar un poquito mejor y ese bache tenemos que tratar de trabajar en la semana para no tenerlo, porque con rivales o en otras instancias se nos puede complicar.
25: El tercer cuarto fue bastante cortado, fue bastante

0: lamentablemente para Pingüino, lo dice él en la nota también, va a quedar tercero en su zona y tendrá que jugar contra el segundo de la otra zona, que pueden ser otra vez Córdoba, San Lorenzo.
1: Y son errores que se pagan caro, la verdad que bueno, el resultado es muy duro. Bueno, hasta el tercer cuarto tuvimos un juego, pero bueno, tuvimos un bache grande en el último cuarto y bueno, ellos metieron, jugaron mejor y se merecieron el triunfo también.
2: Esto Córdoba los dominó, ¿creen ustedes reaccionaron, se pusieron en juego? ¿Qué corrigieron para ponerse allí en juego y estar
1: muy displicente en defensa? Creo que el primer cuarto metieron 4 o 5 triples, tirando solo Pablo Cuagliosi y algunos de los otros chicos también. Bueno, después ajustamos, fuimos una zona, nos siguieron castigando con corte al aro, eso todo el primer cuarto. Después, bueno, ajustamos por ahí la subida al poste alto que hacían ellos para intentar atacar la zona del medio. Con eso pudimos contenerlo por un momento, nos volvimos a poner en juego, pasamos al frente, pero cuando estábamos 5 o 7 puntos arriba como para sacar una diferencia, tuvimos muchos errores, perdimos pelota, todo, quisimos tirar nuestros tiros en vez de jugando en equipo y bueno, nada, la verdad que es lo que nos toca hoy.
2: Y el tercer cuarto fue también así, ¿no? Venían muy parejos, muy equilibrados, incluso estaban al frente en el marcador, pero ellos cerraron mejor ese cuarto y después ya no pudieron volver más.
1: ¿Cómo?
2: Que ellos cerraron mejor el tercer cuarto y después ya no pudieron reaccionar más.
1: Sí, sí, como te digo, dejamos de encontrar respuesta en el equipo, cada uno intentó ponerse la capa de héroe y bueno, nada, no. Acá no hay ningún jugador en otro equipo que sea tan determinante como para tomar decisiones y hacernos ganar un partido, sino que necesitamos de que cada uno, bueno, cumpla un rol, un determinado rol, y bueno, eso por ahí ahora sin tanto orden que nos da Felipe, se siente en el equipo, y bueno, también es frustrante también jugar más feo en ataque, después va a defender mal, entonces un conjunto de cosas que bueno, y nos toca este resultado, y bueno, reentrenaremos la semana, creo que nos toca Juventud local, y el fin de que viene Deportivo, de local.
2: Bueno, precisamente, quedan los últimos dos partidos de esta etapa de grupo. ¿Cuál es el objetivo? ¿Corregir cosas pensando en los playoffs?
1: Y pensando en los playoffs, bueno, ahora se nos pone cuesta arriba. Creo que ya no sé si podremos llegar al segundo puesto. Nos tocará, bueno, si ganamos alguno de los dos partidos que nos queda, o creo que terminamos tercero. Iremos a cuarto de final contra el segundo de la otra zona con desventaja de localía, bueno, más allá de eso, esta semana vamos a intentar cambiar la cara, vamos a intentar entrenar y bueno, más maduro por ahí y ponernos a punto. Yo también desde lo físico no estoy bien, estoy pasando por ahí un bache físico que bueno, hace que por ahí no esté jugando como me gustaría o no esté jugando como por ahí jugué los primeros partidos de la primera rueda, así que bueno, nada, yo como uno de los chicos acá, de los grandes, me hago responsable que, nada, estoy mal, digamos, bueno, hay que cambiar la cara ahora, hay que entrenar más duro y bueno, y revertir esta situación.
0: Un poquito largo el bloque de básquet, pero yo creo que era lo que ameritaba. Mañana vamos a seguir hablando un poco más para darle un poco de espacio también al fútbol local, aunque sea con los resultados y la tabla de posiciones. Y lo cierto es que mañana inclusive vamos a tener, mañana y el miércoles, más notas con respecto al provincial, porque se vienen fechas realmente muy importantes para empezar a definir los cruces que van a empezar en menos de 15 días. Algunos equipos ya pueden empezar a cuidar jugadores, otros no, pero bueno, lo cierto es que ya se empieza a pensar en la zona de definición en este torneo provincial de básquet.
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0: Bueno, hubo fecha de fútbol en la Liga General Belgrano este fin de semana, donde se jugaron todos los partidos que teníamos programados, 6 partidos para ser más precisos. Hubo un solo empate, el que se registró entre los Pumitas y Santa Rosa por 0-0. Después hubo goles en todos los partidos. Victoria le ganó 3-0 a Villa del Parque, San Martín le ganó 4-3 a Patita en un partidazo, Centenario le ganó 2-0 a La Cantera, Huracán le ganó 3-1 a Villa Dolores y Belgrano, como lo dijimos al principio, le ganó 2-1 a Barraca. Estos resultados hacen que estén prácticamente todos los equipos clasificados para la próxima ronda. Recordemos que la Liga General Belgrano se juega todo contra todo. y al final de esta ronda, en el que juegan todos contra todos, los 8 primeros empiezan a jugar los famosos playoffs y de esta manera se empieza a buscar el campeón 2026 de la Liga General Belgrano. Una liga, sí, que va a tener su última fecha la semana que viene, que se va a estar programando seguramente mañana por la noche, pero teniendo en cuenta los resultados que se dieron en el fin de semana, lo que hay que ir contando y decirte es que Belgrano, que es el único invicto que tiene el torneo, tiene 26 puntos, ya se aseguró el puesto número 1, el equipo de Saúl Olivera. Barraca tiene 22, Victoria tiene 20, Villa del Parque 19, los 4 primeros clasificados que hoy por hoy serían locales, tendrían ventaja y serían locales en el partido de, si se quiere, de cuartos de final. Centenario, también clasificado, tiene 17, Huracán 15 y Santa Rosa 14. 7 equipos ya están clasificados. La Cantera tiene 12 y Villa Dolores tiene 9. Y con una particularidad, tanto La Cantera como Villa Dolores van a estar jugando en contra la próxima fecha. Entonces, en ese partido se está definiendo el octavo clasificado. Villa Dolores tiene menos 4, si no vi mal, y La Cantera tiene más de menos 4. Si Villa Dolores le gana a La Cantera, va a clasificar a octavo. Y cualquier otro resultado lo va a estar clasificando La Cantera para la próxima fase. Pero bueno, eso seguramente lo vamos a hablar un poco más detenidamente mañana o pasado, para ir viendo también cómo se programó la primera edición y ya tenemos fecha de comienzo de lo que tiene que ver con los cuartos de final de la Liga General Belgrano, que, como les decía hace un ratito, empieza a tener su definición. El próximo fin de semana se va a jugar se van a jugar partidos del Provincial Sub-15. Mañana vamos a estar con Chiqui Domínguez para que nos cuente si se va a jugar acá en Curuzú o no el partido de la selección y de qué manera se va a jugar el Sub-15, y después lo otro que se va a estar llevando a cabo, digamos, son los partidos de las inferiores. Acordate que tenemos una final de la sexta que se está debiendo, los partidos inferiores que ya están llegando también a su etapa de clasificación, y la última fecha de la primera división. Todavía no se programó ni se sabe cómo se va a programar hasta el día de mañana. Ese es más o menos el panorama que tenemos de la Liga General Belgrano después de los resultados que se dieron este fin de semana. Como les decía, el gran resultado del fin de semana es la victoria de Belgrano 2-1 frente a Barraca, porque de esta manera el conjunto dirigido por Saúl Olivera llega a la cima de la tabla de posiciones, y ninguno de los equipos lo podrá estar superando, porque ya se aseguró el puesto número 1 el equipo de Saúl Olivera con este triunfo que logró frente a Barraca ayer domingo a las 4 de la tarde, con un marco de público aceptable, de acuerdo a lo que vi después del partido de Boca, en la cancha del Club de Belgrano. Yo me quedé mirando Boca, no fui al partido del torneo local, fui sobre la hora a ver un poco cómo estaban las tribunas, y bueno, había más gente de lo normal porque era un partido interesante para ver. Bien, estamos llegando al final de Cortito y al Pie, como siempre, por AM970, FM107.1 y a través del canal de Cortito y al Pie. El agradecimiento para Gerardo, para Pichi, que están en los controles, y nosotros seguramente mañana estaremos otra vez con todos ustedes para tratar de informar un poco de lo que se viene para el deporte local.